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1: Muy buenas noches. Nos da mucho gusto estar con ustedes en una emisión más de La Hora Nacional, donde cada domingo tenemos historias que reflejan la parte cultural, social y humana de nuestro país.
2: Empezamos con música de Lore Aquino. Ella es cantautora chiapaneca con más de 20 años de trayectoria.
1: Hay momentos que pueden reunir a millones de personas que viven una misma emoción, como con el grito de gol, porque el fútbol también es un lenguaje compartido.
2: Vamos a hablar de la gran fiesta que vive nuestro país dentro y fuera de la cancha en nuestra sección Estampas del Mundial.
1: También recorreremos la Ciudad de México para traerles opciones culturales y turísticas en nuestra chilanguía.
2: Vamos a platicar también sobre cuáles son los efectos positivos del Mundial Social en nuestro país y cómo se convierte en una puerta de desarrollo social para nuestras comunidades.
1: Visitaremos una exposición que muestra que el juego forma parte de nuestra historia desde hace miles de años. Se llama De Cuerpos y Canchas, Jugar a la Pelota en México.
2: También recordaremos el natalicio de Frida Kahlo, una de las figuras más influyentes del siglo XX. Su obra estuvo marcada por el dolor físico, la identidad y la autorrepresentación, pero trascendió fronteras y hoy forma parte del imaginario cultural global.
1: Y hablando de cultura e identidad, hoy les traemos la hora Naime, con niñas y niños mandando saludos en sus lenguas originarias.
2: Además, presentamos los flashazos del bienestar, con información clave sobre oportunidades y becas dirigidas a jóvenes del país. Con esto y más, empezamos la Hora Nacional.
1: La propuesta artística de Lore Aquino es una fusión entre jazz, folclore mexicano y canción latinoamericana, y ha construido una identidad sonora muy reconocible.
2: A lo largo de su carrera, ha llevado su música a escenarios nacionales e internacionales, y es una de las voces contemporáneas más representativas de la canción de autor en México, nuestro país. Vamos a verla y a escucharla.
3: Hola, soy Lore Aquino, estoy acompañada de Saukei Lee y estamos en la Hora Nacional, y voy a presentarles esta canción que se llama Jamás Te Olvidaré. 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

0: Oiga, pues qué alegría nos ha dado la selección mexicana en esta fiesta de fútbol, la verdad.
1: Sí, Milos. Más allá de los marcadores, México ha mostrado personalidad, contundencia cuando tuvo que ser contundente y siempre se ha entregado con el corazón.
0: Sí, y la verdad es que este sueño mundialista merece que le demos unos aplausos a nuestra selección.
1: ¡Bravo! ¡México, México, México, México, México!
0: Es que, pues sí, gran desempeño, gran esfuerzo, gran entrega. La verdad, muchas felicidades a todos y gracias por esto. Las crónicas del fútbol muestran cómo la gente ha hecho suyo este fenómeno en distintas regiones del país.
1: Y también desde el extranjero nos llegan historias de mexicanas y mexicanos que siguen los partidos a distancia, manteniendo viva la conexión con su país a través de pantallas, reuniones familiares y comunidades migrantes que se organizan en cada juego.
0: Son estampas que se van a quedar con nosotros por mucho tiempo. Entonces, vamos a ver y escuchar la siguiente cápsula de Orlando Abad.
2: Si algo nos ha dejado el Mundial Social es una certeza. La gran protagonista ha sido la afición. México está brillando ante los ojos del mundo no solo por lo que ha ocurrido dentro de las canchas, sino por el ambiente que se ha vivido en cada ciudad sede. La alegría, la hospitalidad y el espíritu de convivencia se han convertido en nuestra mejor carta de presentación. Desde el inicio de esta gran fiesta del fútbol, ha llamado la atención la seguridad, el orden y la civilidad con la que se ha desarrollado cada jornada. Ese comportamiento ha sido uno de los sellos más claros de la celebración. Un ejemplo significativo ha sido la participación de la ciudadanía en dinámicas y experiencias que han acercado aún más este evento a la gente, como el caso de las jóvenes que recibieron la oportunidad de asistir a los partidos en primera fila tras ganar un concurso impulsado por la presidenta de México, Claudia Sheinbaum.
3: Quiero agradecer a la presidenta Claudia Sheinbaum, a la Secretaría de Turismo, por haberme dado la oportunidad de poder asistir a este partido. Que asistir a un partido del Mundial es algo completamente diferente. Esto superó mis expectativas. Me estoy pasando increíble. Vivir esto es algo que nunca voy a olvidar.
4: Estamos aquí en el estadio. La emoción se siente a todo dar. Los gritos del abucheo, la vibración del estadio, la felicidad. Está tope.
5: Pues ya acabamos de ver el partido de Corea contra Sudáfrica. Es otro nivel, la afición, cómo abuchean, cómo cantan el cielito lindo, cómo hacen la ola. Es toda una experiencia nueva y que la voy a guardar mucho en mi corazón. Soy muy agradecida con la presidenta. Muchas gracias a la Secretaría de Turismo. Y recuerden, México está de moda.
2: Se han visto miles de mexicanas y mexicanos recibiendo con entusiasmo a visitantes de todos los continentes, compartiendo festejos, intercambiando playeras, cantando juntos y demostrando que aquí siempre hay espacio para quien llega a disfrutar de esta gran celebración del fútbol. Las calles han sido el principal escenario de convivencia. Ahí se han reunido familias, turistas y aficionados. Los Fan Fest también han registrado momentos memorables. Pero la mayor parte de la fiesta se ha vivido en plazas, avenidas y espacios públicos. Este mundial nos está dando estampas con imágenes que ya forman parte del recuerdo colectivo. Se han viralizado videos de aficionados extranjeros interpretando Cielito Lindo con entusiasmo, seguidores africanos cantando canciones mexicanas y grupos de aficionados nórdicos realizando su tradicional remo vikingo en ciudades como Monterrey y Nueva York, acompañados por miles de personas. También se han observado escenas de intercambio cultural constante. Banderas que cruzan fronteras, sombreros compartidos, playeras intercambiadas y familias de distintas nacionalidades celebrando juntas en un mismo espacio. Más allá de lo deportivo, esta gran fiesta del fútbol ha dejado una colección de estampas que reflejan un mismo mensaje. Un país organizado que ha sabido abrir sus calles y su alegría al mundo entero, consolidando una celebración que trasciende lo que ocurre en la cancha.

0: Ciudad de México sigue con la celebración del Mundial Social y tiene una gran oferta turística. Hay rutas culturales que combinan gastronomía, arte urbano y espacios históricos.
1: Vamos a ver y a escuchar una cápsula que prepararon Orlando Abad y Germán Gastelum.
2: Más de la Chilanguía, donde la Ciudad de México continúa mostrando por qué es una de las capitales culturales más vibrantes del mundo. Música, tradición y comunidad se entrelazan en una agenda pensada para locales y también para visitantes en esta época.
3: Mira, en Coyoacán se desarrolla una importante programación cultural con muestras artesanales y gastronómicas provenientes de distintas regiones del país, como Guajuapan en Oaxaca, ¿ubicas? Que acerca al público a la riqueza culinaria y artesanal mexicana. Bueno, estas actividades convierten al barrio en un punto de encuentro entre tradición y turismo cultural.
2: La música también es protagonista. El concierto Música de la Guelaguetza, también de Oaxaca, destaca las presentaciones de la banda filarmónica José López a la vez de Oaxaca en el Jardín Hidalgo de Coyoacán. Estos eventos forman parte de una oferta cultural abierta que se extiende a plazas y espacios públicos.
3: Oaxaca es fiesta en todas partes. Tú vas a Oaxaca y por todos lados hay música.
4: Las bodas.
3: No, bueno, imagínense las bodas y los bautizos. Para los visitantes internacionales, la experiencia chilanga no termina en los recintos culturales. También está en sus mercados, en su gastronomía callejera, en sus recorridos nocturnos, en su vida cotidiana. ¿Quieres comerte unas tostadas deliciosísimas?
2: A ver, ¿dónde?
3: Bueno, en el mercado de Coyoacán.
2: Hay de mariscos, ¿verdad?
3: Sí, mira, hasta de lo que no te imaginas hay.
2: La Ciudad de México presenta así como una metrópoli abierta al mundo. Es como la debemos ubicar todos, diversa, claro, intensa y profunda. Fundamentalmente cultural, un lugar donde cada visitante no solo observa la ciudad, sino que, en serio, la vive.
3: ¡Eso!
2: La esencia de la Chilanguía.
3: Oye, qué rico, hay que ir, hay que ir.
2: Vamos, ustedes, inviten, también, díganos a dónde.
0: Una vez más está con nosotros nuestro colaborador Eric Ortiz, que hoy nos va a platicar un poquito sobre los efectos positivos que tiene en nuestro país que haya un gran evento deportivo ocurriendo. Eric, ¿cómo estás? Bienvenido de vuelta a la Hora Nacional.
5: Encantado una vez más de estar aquí con todas y todos ustedes. Y sí, por supuesto, lo has mencionado muy bien, los ojos del planeta entero están sobre nuestra nación, pero yo creo que más allá de los goles y de las estrellas internacionales, hoy nos damos cuenta que en México, una vez que se apaguen los reflectores de los estadios, que este magno evento finalice. Que muchas veces el fútbol es visto como un negocio de televisión o para las televisoras. Sin embargo, hoy podemos también entender desde la gestión pública que para que tú puedas acceder a un tipo de estos eventos, la organización te exige que mejores tu infraestructura, el transporte público y pues todo lo que tiene que ver en torno a estos eventos. Y finalmente, cuando tú mejoras y haces este tipo de adecuaciones, incluso en la seguridad, pues se quedan perpetuas y se quedan para el uso y disfrute de todas y todos los ciudadanos, como en relaciones internacionales lo suelen llamar como la muestra del músculo. Sin embargo, más allá de la muestra del músculo, yo creo que eventos deportivos de esta magnitud también nos ayudan a detonar, ¿no? Es un detonante social. ¿Y dónde permea todo este positivismo? Pues bueno, estamos viendo que alrededor de México, en diversas regiones y en todo el país, se han rehabilitado espacios públicos, jardines, pero sobre todo cientos de canchas de fútbol y otros deportivos. Y esto también nos ayuda a nosotros porque cuando tú empiezas a tener un espacio público mejorable, estás invitando a la inclusión, pero también estás invitando a que las niñas, los niños, los jóvenes se acerquen a practicar el deporte. Y aquí algo en lo que yo sí quisiera hacer mucho, mucho hincapié es que el deporte es la herramienta más flexible y efectiva para la prevención social y para el desarrollo social. Y algo que también desarrollamos mucho aquí, pues obviamente un niño, un joven, una niña que se acercan a un deporte, a una disciplina, pues se están alejando de la violencia y en consecuencia ya no son víctimas, porque estos jóvenes ya tienen sueños, ya tienen metas, ya se están creando una visión a través de una disciplina que nos va a ayudar el día de mañana a permear, ¿no? A que nuestra sociedad, el tejido social se pueda componer. Estamos sembrando la semilla para que la activación física y el deporte se pueda volver una política pública de salud permanente.
0: Eric, ¿cuáles son tus redes sociales para que la gente te pueda seguir?
5: Me pueden seguir en Facebook como Eric Ortiz, en Instagram como Eric ORTZ23. En todos lados me van a encontrar como Eric Ortiz.
6: Pues muchísimas gracias por estar una vez más con nosotros aquí en La Hora Nacional.
5: Al contrario, muchísimas gracias a todas y todos ustedes.
0: Gracias, y a ustedes que están en casa escuchándonos o viéndonos, gracias también. Quédense con nosotros. Los juegos de pelota forman parte de la historia y la identidad de México desde tiempos ancestrales. Representan formas de convivencia, expresión cultural y construcción comunitaria que han acompañado a distintos pueblos durante generaciones.
1: El Museo Nacional de Culturas Populares presenta la exposición Cuerpos y Canchas, jugar a la pelota en México. Y es una muestra que reúne imágenes, testimonios y distintas manifestaciones de estos juegos que siguen vivos en numerosas comunidades de nuestro país. Hoy nos acompaña Emilio Montemayor, él es director del museo, para platicar sobre esta exposición. Emilio, bienvenido a La Hora Nacional, qué gusto tenerte por acá.
4: Muchísimas gracias por la invitación, un placer estar aquí.
0: Platícanos un poquito de la exposición Cuerpos y Canchas. ¿De dónde surge la idea de armar una exposición?
4: No es ninguna originalidad el plantear una exposición alrededor del evento que le tocó a México ser parte de las sedes, y precisamente lo que intentamos aquí es que podíamos aportar ante toda esa oferta, desde el carácter de cultura popular que el museo importa o tiene como propósito mostrar y difundir, y buscando, digamos, como maneras originales y atractivas de mostrar este tema, surgió esta exposición, que un poco es devolver la pelota a quienes juegan el fútbol, no solamente como un espectáculo de grandes estrellas, sino el día a día de los mexicanos, y cómo nos hemos apropiado del fútbol por un lado, pero también cómo el fútbol convive con otras manifestaciones de más antiguo arraigo en la sociedad mexicana. Y entonces lo que ocurrió, digamos, en esta exposición es que no proponemos hacer un viaje por toda la geografía del país y las distintas variantes del juego de pelota que se practican, que son muchísimas.
1: Muchísimas, sí.
4: Casi cada estado o región tiene como su propia variante y su propio uniforme y su propio tipo de pelota.
1: Su propia afición, eso es bien importante.
4: Exactamente, ¿no? Lo que intentamos más bien fue hacer un viaje a través del cuerpo, y por eso la exposición se llama De Cuerpos y Canchas, jugar a la pelota en México. Entonces, cómo utilizamos distintas partes del cuerpo para jugar distintas movilidades del juego de pelota.
1: Y el Museo de Culturas Populares, desde que yo tengo memoria, ha hecho unas exposiciones increíbles. Yo me acuerdo de la del circo, de los cuentos,
0: las luchas,
1: la de las luchas.
0: Muy épica.
1: Seguramente esta exposición debe tener como esa magia que siempre ha tenido el Museo Nacional de Culturas Populares.
4: Intentamos precisamente como recuperar esa parte atractiva del museo, que yo creo que en gran medida se nutre también como de la propia voz y visión de la gente. Fue una exposición que salió como muy rápida. El museo, tengo el honor y la oportunidad de estarlo dirigiendo desde hace apenas 4 meses, entonces la sacamos como muy al vapor con el equipo del museo, que es fantástico, la verdad.
1: Pues, la palabra clave es equipo.
4: Exactamente, es un gran equipo.
0: Emilio, dinos, ¿hasta cuándo podemos ver la exposición?
4: La exposición va a estar abierta hasta todo el mes de septiembre.
0: Ok.
4: Montamos a principios de octubre.
0: Ah, buenísimo. Hay tiempo.
4: Tiene bastante tiempo. Vale la pena señalar que en todo este tiempo vamos a tener distintas actividades, incluso conversatorios como a distancia, ¿no? Con gente que practica juegos de pelota en otros estados. Vamos a tener también demostraciones de juegos de pelota en los propios patios del museo,
1: sí,
4: ¿no? Que estén atentos a nuestras redes, ahí van a poder ver. Vamos a tener una exhibición de ulama, que es el que se juega con la cadera. Vamos a tener una exhibición de pelota mixteca, que es el que se juega con los guantes, y también de pelota tarasca, que es la que se incendia. Entonces,
1: wow,
4: yo creo que va a ser un gran espectáculo.
1: Y hablando de redes,
0: sí, justo,
4: búscanos como Museo Nacional de Culturas Populares. Estamos en Facebook, en X, en Instagram, en YouTube, y la página web del museo, que es www.mncp.gob.mx.
1: MNCP, Museo Nacional de Culturas Populares. Perfecto, Emilio, pues muchísimas gracias.
4: Al contrario,
1: qué gusto, y hay que ir a ver esa exposición ya.
0: Totalmente.
4: Vayan, se van a encontrar muchas sorpresas.
0: Gracias a todas las personas que nos acompañan. Ya tienen un plan más para hacer si están en la Ciudad de México en estas fechas. Y pues el plan sigue siendo quedarse en la Hora Nacional. El 6 de julio se conmemora el natalicio de Frida Kahlo. Su obra, que es reconocida mundialmente, explora temas como la identidad, el dolor y la condición humana desde lo que solo se puede definir como una perspectiva súper personal.
1: Frida Kahlo es un referente del arte latinoamericano y un símbolo cultural de México a nivel global. Vamos a ver y a escuchar una cápsula sobre ella.
7: Frida Kahlo nació el 6 de julio de 1907. Aunque ella solía afirmar que había nacido en 1910, para reivindicarse como hija de la Revolución Mexicana. A los 14 años ingresó a la Escuela Nacional Preparatoria. De los 2.000 estudiantes matriculados, Frida fue una de las 35 mujeres admitidas. Ahí fue parte de los Cachuchas, un grupo de jóvenes que usaban gorras en rebelión contra el código de vestimenta de la época. Cuando Frida tenía 18 años, sufrió un accidente de tránsito que la marcaría de por vida. Fue el inicio de mucho sufrimiento, pero también el nacimiento de su singular expresión artística en torno al dolor. En la década de 1920, Frida comenzó a simpatizar con el Partido Comunista Mexicano. Conoció al revolucionario cubano Julio Antonio Mella y a la fotógrafa italiana Tina Modotti, más tarde su íntima amiga. En esa época también conoció a Diego Rivera, con quien mantuvo una intensa relación amorosa, artística y política hasta el fin de sus días. La figura de Frida apareció en varios murales de Rivera en espacios públicos, como la Secretaría de Educación Pública. Luego de vivir un tiempo en Estados Unidos debido a la persecución que padecieron los comunistas en México, Frida volvió al país junto a Rivera. En 1936, la artista reanudó su actividad política. Fundó un comité de solidaridad con los republicanos durante la Guerra Civil Española y, junto a otros intelectuales, intercedió ante el presidente Lázaro Cárdenas para lograr el asilo político de León Trotsky y su esposa Natalia Sedova, a quienes Frida misma recibió en Tampico, para después hospedarlos en su Casa Azul. Impulsores de una idea de mexicanidad opuesta al colonialismo cultural, Frida y Diego promovieron el arte precolombino, sembraron plantas nativas en su casa y Frida vistió textiles indígenas, principalmente del Istmo de Tehuantepec. Frida Kahlo fue una mujer revolucionaria más allá del ámbito político. Rebelde, libre y valiente, desafió la moral de su época. Fue abiertamente bisexual y su arte transgredió las representaciones de las mujeres en la pintura al retratar experiencias íntimas como el parto, la lactancia materna, el aborto y la muerte. La justicia social fue también una de las principales preocupaciones de Frida, como ella misma lo expresó en su diario.
8: Tengo mucha inquietud en el asunto de mi pintura, sobre todo por transformarla para que sea algo útil al movimiento revolucionario comunista, pues hasta ahora no he pintado sino la expresión honrada de mí misma, pero alejada absolutamente de lo que mi pintura pueda servir al partido.
7: En 1938, Frida Kahlo presentó su primera exposición individual en Nueva York. Y un año más tarde, fue invitada por André Breton para formar parte de MXIC, una exposición en el Museo del Louvre de París, que exhibió obras de artistas mexicanos. Una de las pinturas exhibidas fue su autorretrato, El Marco. Frida Kahlo participó activamente, y en la medida en que su salud se lo permitió, en movilizaciones obreras y en actos del Partido Comunista Mexicano. Denunció al fascismo y durante la llamada Guerra Fría se sumó a decenas de intelectuales mexicanos que se manifestaron en contra de la guerra y del imperialismo capitalista. Sus convicciones políticas la acompañaron hasta el final de su vida. 11 días antes de su fallecimiento, Frida participó en la protesta contra el golpe de Estado en Guatemala, apoyado por Estados Unidos, que derrocó al presidente Jacobo Arbenz. Kahlo fue fotografiada en silla de ruedas, llevada por Diego Rivera y portando una pancarta con la Paloma de la Paz. Frida Kahlo murió el 13 de julio de 1954. Su funeral se llevó a cabo en el Palacio de Bellas Artes. Su féretro fue cubierto con una bandera comunista, lo que generó una fuerte polémica por el creciente ambiente anticomunista que reinaba en los círculos del poder político y económico. Su despedida en Bellas Artes fue un eco de lo que buscó en su vida.
8: Siempre revolucionaria, nunca muerta, nunca inútil.
2: Laura Naime toma las frecuencias radiofónicas de todo el país y es por eso que los invitamos a que pongan mucha atención porque vienen dos grandes amigos a platicarnos de nuestras raíces. Aprendamos del futuro de México con Miranda y con Damián. ¿Cómo están? ¿Cómo estás, Miranda?
9: Hola, muy bien.
2: Mayepe, Miranda.
9: Mayepe.
2: Oye, hoy tienes algo que contarnos, ¿verdad?
9: Sí, les voy a contar de la lengua zapoteca, o sí, más bien de la gente de la lengua zapoteca. Ellos son conocidos como la gente de las nubes. Ellos eran buenos artesanos y buenos agricultores. De hecho, crearon un calendario usando glifos. Ellos construyeron la ciudad de Monte Albán y ya casi hay 500,000 de habitantes. ¿Sabían que hay 60 variantes lingüísticas del zapoteco?
2: ¡Wow! Cultura de Oaxaca, gente de las nubes, muchos hablantes. Y afortunadamente hoy vamos a aprender algo nuevo. ¿Estás listo, Damián, para aprender una nueva palabra?
9: Sí.
2: Nosotros también. ¿Mandas?
9: Vamos a la cápsula de la hora Naime.
1: Y ya llegó nuestra hora Naime, también conocida como la hora del corazón, un espacio dedicado a escuchar, aprender y valorar las lenguas originarias de nuestro país.
0: En esta sección, niñas y niños de distintas comunidades indígenas comparten con nosotros la forma en la que dan un saludo en su lengua nativa. Hoy conoceremos la lengua Ditza Shitza.
10: Hola, mi nombre es Jennifer Melisa. Soy de la comunidad de Tanetse de Zaragoza. Bienvenidos a la hora Naime, tiempo del corazón. Hoy vamos a aprender a saludar en Ditza Shitza. Repitan conmigo. Pariush. Pariush. Otra vez. Pariush. Recuerden enseñar a sus hijos e hijas el Ditza Shitza. Shklenli.
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0: Las historias que cruzan el deporte, la cultura y la vida cotidiana nos recuerdan que lo que compartimos va mucho más allá de un resultado.
1: Y como dijo Octavio Paz, la identidad es la memoria que tenemos de nosotros mismos. Y en esa memoria también caben los juegos, las voces y las celebraciones colectivas.
0: Muchas gracias por acompañarnos en esta primera parte de la Hora Nacional. Antes de irnos, queremos mandarle saludos a las personas que nos escriben. Esta semana van para Eduardo Mena en la Ciudad de México, Alex Martínez, Mariana López, Carlos Hernández en Monterrey, Sofía Ramírez en Querétaro y Ana Torres en Morelia.
1: También para Leticia del Carmen Caballero de Tizapán, San Ángel, Julio César Pérez Pérez de Tabasco, Edgar Bennett y Valentín Clemente Chino.
0: Y más saludos para Ricardo Salgado en San Luis Potosí, Paola Jiménez en Aguascalientes, Luis Fernando Ortiz, Carla Núñez y Víctor Ríos en Ecatepec.
1: Y recuerden que pueden escribirnos en YouTube, en Facebook, Instagram, TikTok, X y Spotify, y también nos pueden contactar en el siguiente número. Apúntenle: 5534-834239, o mandarnos un correo a lahoranacional@segov.gov.mx. Que tengan una gran noche y una excelente semana.
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14: Bienvenidos, esto es Querétaro en la Hora Nacional. Mi nombre es Viridiana Ramírez y los invito a quedarse en esta emisión preparada semana a semana para ofrecerles los aconteceres más importantes aquí en nuestro estado. Comenzamos. El templo y exconvento de San Agustín es un conjunto religioso ubicado en el centro histórico de Santiago de Querétaro, aquí en nuestro estado. Construido entre 1731 y 1745 por la Orden de San Agustín, es considerado una de las obras barrocas más notables de la ciudad. Hoy platicaremos con la dueña de una panadería francesa con corazón mexicano, ubicada en el pueblo de Jurica, una mezcla muy interesante del tradicional pan mexicano con la técnica de la cocina francesa. Axel Espíndola es un joven queretano creador de Unspoken, un proyecto que surge de la necesidad de crear nuevos vínculos y amistades. Es una manera diferente a través del juego de tener conversaciones. En la música, esta noche escucharemos a Sonia Bravo. Aquí iniciamos con Querétaro en la Hora Nacional. Los dejo con mi compañero José Manuel Mosqueda. Adelante.
13: 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Mi nombre es José Manuel Mosqueda y les invito a quedarse con nosotros.
15: El templo y ex convento de San Agustín desde 1988 alberga el Museo de Arte de Querétaro, el Macro, en las instalaciones del antiguo convento. Forma parte de la zona de monumentos históricos de Querétaro, declarada Patrimonio de la Humanidad por la UNESCO en 1996.
16: El templo y ex convento de San Agustín es un conjunto religioso ubicado en el centro histórico de Santiago de Querétaro, México, construido entre 1731 y 1745 por la Orden de San Agustín. Es considerado una de las obras barrocas más notables de la ciudad. Desde 1988 alberga el Museo de Arte de Querétaro, Macro, en las instalaciones del antiguo convento. Forma parte de la Zona de Monumentos Históricos de Querétaro, declarada Patrimonio de la Humanidad por la UNESCO en 1996. La fundación del convento agustino fue autorizada en 1728 por licencia pontificia y cédula real. La primera piedra se colocó el 4 de mayo de 1731 y la obra concluyó en 1745. Ese mismo año, el templo fue consagrado por el arzobispo de México, Juan Antonio de Bizarrón y Eguarrieta, bajo la advocación de María Santísima de los Dolores. La construcción ha sido atribuida al arquitecto y escultor Ignacio Mariano de las Casas, aunque algunos estudios señalan la participación del padre Luis Martínez Lucio. El convento fue restaurado en 1889 para albergar oficinas federales y en 1988 se destinó a sede del Museo de Arte de Querétaro. El templo continúa abierto al culto católico. El claustro del antiguo convento se organiza en torno a un patio central, considerado uno de los patios barrocos más bellos de Latinoamérica por la calidad de su traza y ornamentación escultórica. La portada del templo presenta un diseño barroco en cantera, con columnas salomónicas y abundante decoración vegetal. En el centro del patio se encuentra una fuente barroca del siglo XVIII que sustituyó a un antiguo pozo. Está decorada con formas mixtilíneas, azulejos y motivos escultóricos. La crítica ha señalado que constituye un ejemplo de simbolismo barroco novohispano, donde el agua y las figuras marinas evocan alegorías de la gracia divina y de la vida. El conjunto es reconocido como Monumento Histórico por el Instituto Nacional de Antropología e Historia y, junto a otros templos y conventos de la ciudad, forma parte de la Zona de Monumentos Históricos de Querétaro, inscrita como Patrimonio de la Humanidad por la UNESCO en 1996. De estilo barroco, en su fachada podemos encontrar columnas salomónicas que resguardan seis nichos donde están las esculturas talladas de San Agustín, San Francisco, La Dolorosa, San Juan, Santa Mónica y Santa Rita. En el medio destaca Cristo crucificado, conocido como el Señor de la Portada. La cúpula del templo está adornada en su parte exterior por azulejos, y esta a su vez se rodea por ángeles labrados en piedra que están vistiendo atuendos indígenas. Su claustro es ahora el Museo de Arte de Querétaro, que fue fundado en 1988 y cuenta con más de 15 salas de exhibición. Hoy en día, este templo es uno de los favoritos de muchas parejas para celebrar su boda, a pesar de su apariencia sencilla en el interior, especialmente si lo comparamos con otras iglesias de Querétaro. Es un lugar lleno de historia y encanto. Como tantos otros templos, ha sufrido saqueos y diversos percances a lo largo de los años. Pero cada una de esas experiencias le ha dado un carácter único. Aquí te contamos un poco de su historia para que cuando lo visites puedas apreciarlo mejor. Informó para Querétaro en la Hora Nacional, Giovanna Carvajal.
17: Los ingredientes usados en el pan de Baque Panadería son 100% naturales y utilizan masa madre, la cual es más beneficiosa para la flora intestinal. Este emprendimiento es una delicia al paladar y es la prueba de que se pueden hacer mezclas de tradiciones culinarias efectivas cuando la creatividad se convierte en pan.
18: ¿Qué tal, amigos de Querétaro en la Hora Nacional? Mi nombre es Arturo Almanza y hoy platicaremos con la dueña de Baque, una panadería francesa con corazón mexicano.

0: ubicada en el pueblo de Jurica, esta panadería es una mezcla muy interesante del tradicional pan mexicano con la técnica de la cocina francesa. Hoy nos acompaña Mónica de la panadería Baqué. Bienvenida, Mónica.
1: Muy bien, Arturo, muchas gracias.
0: Pues es un placer tenerte aquí en este programa. Pues nos recomendaron tu panadería. ¿Cómo es el nombre de la panadería? Porque soy muy malo para el francés.
1: No te preocupes. Se llama Baqué, que viene del anglicismo bake, pero como bien dices, es una panadería francesa con corazón mexicano, entonces es baqué con acento en la E y boulangerie, que significa panadería en francés.
0: En francés.
1: Entonces, baqué boulangerie.
0: Perfecto. Bueno,
1: baqué en corto.
0: ¿Baqué para qué? Para los amigos,
1: para los cuates, exacto.
0: Oye, ¿dónde están ubicados ustedes?
1: Nos ubicamos en el pueblo de Jurica, a 5 minutos atrás de Antea, justo es el paso entre Jurica y Juriquilla.
0: Ok, ¿y tú en redes sociales cómo te puede encontrar la gente antes de que empecemos con la plática?
1: Me pueden encontrar como arroba baqué, BAKE-MX.
0: Ah, perfecto.
1: En Instagram y en TikTok.
0: Bueno, nosotros te vimos ahí en Instagram y nos pareció de la vista nace el amor. Bueno, vimos estos como baloncitos que son conchas o es.
1: Es la concha futbolera.
0: Futbolera.
1: Ahorita para adentrarnos un poquito en el mundial y aprovechar todos esos, el pan bolero.
0: Oye, y esa está hecha con chocolate. Vi una que estaba hecha con chocolate. O sea,
1: los rombitos del balón. Así es. Es una concha de vainilla tradicional. Nuestra receta clásica de baqué, hecha con masa madre, como todo nuestro pan. Okay. Y arriba es la costra de vainilla con el chocolate. Como bien, es el chocolate para decorar el balón.
0: Oye, muy importante esto que de masa madre. ¿Qué diferencia hay entre la masa normal y la masa madre? Bueno, yo tengo entendido que es más saludable la masa madre. Explícanos un poquito.
1: Mira, todo el pan lleva un proceso de fermentación y para que pueda esponjarse o hacerse la masa infladita como para el pan final, le ponemos algún tipo de fermento, ya sea levadura natural, sintética, además, y la masa madre es este sustituto que es tal cual harina y agua fermentada durante mucho tiempo. Es un cultivo natural, como un probiótico natural, y esto hace que las cadenas de gluten se rompan de una manera más
0: fácil.
1: Más fácil, es una fermentación más lenta y eso ocasiona una mejor digestión a la hora de comer el pan.
0: Sí, porque, a ver, dime, ¿por qué será que los franceses, que he tenido la oportunidad de verlos devorar pan? Bueno, toda Europa devora pan y sin embargo, pues no engordan.
1: Sí,
0: por ahí me habían explicado que tiene mucho que ver también con el tipo de masa. Esto es, ¿verdad? La masa madre, la que tú comentas.
1: Sí, bueno, es una mezcla de factores, obviamente. Siempre tratamos de promover el buen estilo de vida, el consumo responsable. Pero sí, la verdad es que los ingredientes son naturales. Usan harinas de buena calidad, igual las mantequillas, ¿no? Es diferente comer un ingrediente de mantequilla buena, de buena leche. A comer algo muy procesado, incluso mantecas. Entonces, sí, comer ingredientes de buena calidad sí hace la mejor en la digestión. Y pues obviamente eso se traduce a que no necesariamente engorde tanto como algo pues más químico.
0: Oye, ¿y de dónde te nació a ti este amor por la panadería?
1: Por la panadería.
0: Y en específico por la panadería francesa.
1: Claro. Pues mira, desde chiquita con mi mamá nos inculcaba mucho en la cocina, jugaba con mis hermanas y todo. Santa una vez nos trajo el hornito mágico, entonces nos podíamos pasar horas haciendo pastelitos, galletas, de todo. Y siempre me encantó. Soy mercadóloga de originaria.
0: Ah, mira.
1: Pero siempre tenía esa pasión dentro de mí, hacía pan para mis amigos, mi familia. Me encanta el pan, comérmelo. Después de muchos años en el mundo corporativo, dije, híjole, tengo que seguir mi corazonada, mi pasión.
0: Claro. Sí, sí, sí.
1: Me metí a estudiar panadería en el Cordon Bleu. Y dije, no, de aquí soy. Decidí emprender hace año y medio y pues feliz de la vida.
0: Ya para culminar, mi querida Mónica, cuando la gente compra uno de tus panes o de tus, de todos los productos que tienes, ¿qué te gustaría que sintieran además del sabor.
1: Que sintieran felicidad. O sea, la vida es para disfrutarse.
0: Claro.
1: Para disfrutar las cosas que te gustan comer y pues que estés en el momento presente comiéndote ese pan delicioso que tanto te gusta desde el olor, que lo percibas y pues que te haga feliz.
0: La felicidad.
1: Sí.
0: Perfecto. Repetimos tus redes sociales, Mónica, para que vaya la gente que nos esté escuchando a Panadería Francesa Baqué.
1: Uh-huh. Arroba Baqué, B-A-K-E, guión bajo MX.
0: MX. Estás en Instagram, en TikTok.
1: Y en Facebook.
0: Y en Facebook. Y la dirección de nueva cuenta.
1: Es Paseo del Mesón, uh-huh, número 98, en el pueblo de Juricá.
0: Muchas gracias, Mónica, por tu participación en Querétaro en la Hora Nacional. Gracias, amigos de Querétaro en la Hora Nacional. Mi nombre es Arturo Almanza. Nos escuchamos en el siguiente.
2: Axel Espínola es un joven queretano creador de Unspoken, un proyecto que surge por la necesidad de crear nuevos vínculos y amistades, de una manera diferente a través de juegos conversacionales que se llevan cada mes con temas diferentes y en diferentes lugares en la capital del estado.
3: Muchos amigos de Querétaro en la Hora Nacional. Yo soy Dey de la Rosa y es un gusto para mí saludarlos una noche más. Esta noche vía telefónica nos acompaña Axel Espínola, quien es fundador de Unspoken, un proyecto que busca realizar planes diferentes para conocer gente aquí en el estado, y hoy nos viene a platicar un poquito más sobre este proyecto. Buenas noches, Axel, ¿cómo estás?
4: Hola, ¿qué tal, Dey? ¿Cómo estás? Buenas noches.
3: Gracias por estar aquí vía telefónica conmigo. Cuéntame, ¿cómo inicia Unspoken el proyecto?
4: Pues mira, Unspoken empieza en septiembre del año pasado. Empezó con una dinámica muy sencilla en un restaurante muy pequeño aquí en Querétaro, en donde éramos apenas 11 personas. Y empezó con la idea de hacer que las personas conecten de una manera diferente. Nuestro objetivo con Unspoken es hacer que personas que residen aquí en Querétaro, foráneos o turistas que estén de paso por la ciudad, puedan hacer nuevos amigos, pero de una manera diferente. Ese es nuestro concepto. Cada mes hacemos un evento diferente con una temática completamente diferente. La idea es que cada mes los eventos no se repitan y las personas puedan vivir una experiencia completamente diferente mes con mes en un lugar diferente de la ciudad. Con Unspoken tenemos dos objetivos principales, que es hacer las dinámicas más creativas de todo Querétaro, y la segunda es hacer que las personas conecten de una manera diferente con un juego de cartas conversacionales que nosotros diseñamos para que las personas puedan romper el hielo de una manera muy divertida, que no sea incómoda, que no sea invasiva, y que se puedan abrir con personas que no conocen o con personas que ya conocen, pero que de verdad puedan conectar y salir con nuevas amistades de esos eventos.
3: Perfectísimo, suena súper interesante. Cuéntame, ¿cómo es que nació esta idea? ¿Por qué esta inquietud de querer hacer estos eventos?
4: Esta iniciativa nació de una pregunta que me hice yo mismo, que fue, ¿por qué a veces nuestras conversaciones son tan malas? Yo, la verdad, me considero una persona relativamente introvertida y me hacía esta pregunta constantemente de por qué nuestras conversaciones son malas, ya sea con personas que no conocemos, como conversaciones que a mí me gusta llamar de elevador, como un simple ¿cómo estuvo tu día hoy? O ¿qué calor me está haciendo hoy?, ¿no? Esas conversaciones que te hacen sentir un poco incómodo y que pues nunca te hacen realmente conocer a la otra persona. O también con conversaciones que tienes con personas que ya conoces, ya sean amigos, familiares, etcétera, que tal vez siempre terminas hablando de los mismos temas. Entonces, Unspoken nació de esta pregunta de por qué nuestras conversaciones son tan malas y de la necesidad que yo considero que es de mejorar estas conversaciones, porque Unspoken nació con la idea de probar una sola cosa, y es que con mejores preguntas puedes tener mejores conversaciones.
3: Platícanos un poquito más de cómo es que funcionan los eventos.
4: Pues mira, los eventos son eventos sociales bastante sencillos. La idea es que las personas que asistan a estos eventos puedan conocer a personas de diferentes edades. No hay límite de edades en estos eventos.
3: Okay.
4: Queremos hacer una comunidad en donde todos, queretanos, queretanas, puedan asistir a estos eventos y se sientan parte de una comunidad. Son eventos muy sencillos, cada evento tiene una dinámica y una temática diferente. Por darte un ejemplo, hace 2 meses tuvimos un evento de Resuelve el Caso.
3: Okay.
4: Es decir, que inventamos un crimen y las personas tenían que resolver este acertijo platicando con las personas que tenían al lado y resolviendo ciertos acertijos, ¿no? Ese evento pues no se repetirá, pero cada mes intentamos poner una dinámica así del estilo para que las personas conozcan a otras personas, pero realmente con una dinámica que les permita romper el hielo.
3: Perfectísimo. ¿En dónde antes que la gente se pueda enterar de los próximos eventos, ya sea de este mes o del próximo?
4: Pues mira, nos pueden encontrar en Instagram y en TikTok como unspoken.qro. Ahí estamos publicando toda la información de todos los eventos que vamos a tener, ya sea este o el siguiente mes, y ahí es donde todas las personas se pueden enterar de las actividades que tenemos.
3: Perfectísimo. ¿Y también cómo es que la gente puede asistir a estos eventos?
4: Una vez que anunciamos la fecha y el lugar, las personas se pueden registrar vía un enlace o escribiéndonos un mensaje ahí mismo por TikTok o por Instagram, en donde nosotros les vamos a mandar toda la información para que se puedan registrar al evento.
3: Hablando un poquito más de fechas exactas para la gente que ya esté interesada, se anime a ir, ¿cuáles son los próximos eventos que van a tener?
4: Claro, pues mira, vamos a tener dos eventos en este mes de julio. El primero va a ser el 11 de julio y el segundo va a ser el 25 de julio. Toda la información adicional del evento la van a poder encontrar en nuestras redes sociales próximamente, pero les recomendamos que se animen, van a ser eventos súper padres en lugares muy diferentes aquí en Querétaro que probablemente no conocías y que seguramente te van a encantar.
3: Totalmente, entonces como siempre invito a la gente para que vaya, ahora sí que conocer a nuevas personas, hacer planes diferentes, como si quieren variarle un poquito más en sus planes del fin de semana o lo que sea, vayan, busquen Unspoken en Instagram y en TikTok para que más o menos se den la idea de cuáles son los próximos eventos, y de verdad anímense, yo me voy a animar a ir a Unspoken porque creo que también ya es válido conocer a otras personas fuera de lo que normalmente de nuestro círculo pues que ya tenemos. Entonces Axel, muchísimas gracias por estar aquí conmigo, por platicarnos un poquito más de este interesante proyecto, y pues algo más que gustes agregar para cerrar.
4: No, pues agradecerte, Day, muchas gracias por recibirme, y pues nada más decirle a todos los queretanos y queretanas que nos estén escuchando ahora que estás a una conversación de tu próxima gran amistad, y si nunca te das la oportunidad de conocerlos, tal vez te estés perdiendo de conocer a personas que te cambiarán la vida.
3: Exactamente, porque uno nunca sabe dónde puede encontrar buenas amistades. Entonces, Axel, muchísimas gracias.
4: Gracias, Day.
3: Para Querétaro, en la Hora Nacional, Deidad de la Rosa Martínez. Buenas noches, hasta la próxima.

0: Es momento de presentarles la información de los acontecimientos más relevantes de esta semana con nuestra compañera Aurora Vizcaíno.
1: Al participar en el acto conmemorativo por el séptimo aniversario de la creación de la Guardia Nacional, el gobernador Mauricio Curi González reconoció la labor y consolidación de esta institución, así como el desempeño, compromiso y vocación de servicio de sus integrantes. En este contexto destacó también el trabajo conjunto que realizan el coordinador estatal de la Guardia Nacional en Querétaro, Ricardo Melendres Cervantes, y el comandante de la 17ª Zona Militar, José Guillermo Lira Hernández, en las estrategias y acciones encaminadas a fortalecer la seguridad y sumar esfuerzos para la defensa de la entidad y la nación. En la tarea de contribuir a la superación educativa de las y los adultos, permitiéndoles acceder a un nivel académico superior que fomenta su desarrollo personal y profesional, el gobernador Mauricio Curi González presidió la ceremonia de graduación de 100 personas mayores de 18 años que concluyeron de manera formal sus estudios de educación media superior a través del programa estatal Contigo Nadie Se Quede Atrás. En Querétaro, la seguridad se sostiene con instituciones fuertes, coordinación permanente y resultados verificables, afirmaron autoridades estatales encabezadas por el gobernador Mauricio Curi González durante el ejercicio Contigo Informamos, espacio en el que se presentaron los principales resultados que consolidan al Estado como un referente nacional en gobernabilidad, desarrollo y calidad de vida. En seguimiento al proceso de adopción 2026, la presidenta del Patronato del Sistema Estatal DIF, Car Herrera, encabezó el inicio del taller de sensibilización enfocado para las y los solicitantes que se inscribieron a dicha convocatoria para adoptar a niñas y niños mayores de 4 años de edad. La Secretaría de Salud del Estado de Querétaro, por medio del Centro Estatal de Trasplantes de

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2: Estado humanista para productores queseros y vinos, mismo que capacitó a 18 empresarios queretanos a través del programa para la competitividad. Esto con la finalidad de fortalecer la cadena productiva del sector vitivinícola.
3: Ven, vuelve a besarme otra vez.
4: El gusto por la música acompaña a Sonia Bravo desde su niñez. La originaria de Soriano, Colón, Querétaro, es una cantante del género regional mexicano. Su formación musical la inició desde pequeña, demostrando su gusto por el canto, talento heredado por su amado padre, y en el año 2000 empezó su aventura en campo profesional. Es considerada una de las promesas musicales en el Bajío, así como en gran parte de la República Mexicana. Ha participado tan solo en el año pasado en diferentes ferias, Cabereyta y Pinal de Amoles, en el estado de Querétaro, Tazimín, Yucatán, Ciudad del Carmen, Campeche, como también en los palenques de Villa de Reyes y Tamazunchale, en San Luis Potosí. De la mano de la Federación México a Caballo, nuestra artista Sonia Bravo ha combinado su gusto por el mundo ecuestre con la música. En diversas cabalgatas a nivel nacional, fue catalogada como madrina de la cabalgata queretana, cabalgata Juquila en Oaxaca, cabalgata de Ciudad del Carmen, Campeche, y en la cuna de la cabalgata Susila, Yucatán. Sonia Bravo no se detiene, ni se quiere quedar ahí, y por ello hoy tiene el gusto de presentar su primer sencillo, Prefiero Ser Tu Amante, acompañado por banda sinaloense, con el cual quiere tocar las puertas del mundo artístico y poner en alto el nombre de su estado natal, Querétaro.

0: Así es como llegamos al final de la emisión de esta noche de Querétaro en la Hora Nacional. Recuerden, les invitamos a escucharnos el próximo domingo a cargo de la realización y los controles técnicos, nuestro compañero Pedro Vázquez Contreras. En la producción general, Viridiana Ramírez Quevedo. Se despide de ustedes un amigo y servidor, José Manuel Mosqueda. Buenas noches y hasta el próximo. 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
2: ¿Qué onda, Matchers? Muy buenos días, yo soy Luna Iturbe y ya llegué. Bienvenidos al Match Morning de Match 97.9, más pop, conéctate. Excelente inicio de semanita, Matcher, lunes vibrando altísimo. Y sí, igual y yo sé, Matcher, que no andamos vibrando muy altísimo después de este fin de semana, después de la nochecita con muchas emociones. Y que siempre no, Matcher, no pasa nada, hay que seguir vivos con esta gran ilusión y todo el sentimiento que nos dio la selección en estos días, Matcher. Empezamos con buen chismecito, buena música. Vamos a platicar también de la boda de Taylor Swift esta semana en Match 97.9, más pop, conecta.

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Rush 97.9 más pop. Conéctate, escuchamos a Lady Gaga y a Bruno Mars. Esto fue Die With A Smile. Increíble colaboración, Mature, la canción más escuchada del 2025. ¿Sabías tú, Mature, que bailar 5 minutos antes de salir de tu casa puede cambiarte el día completamente? Yo soy Luna y Turbe, te acompaño en el Match Morning hasta las 10 de la mañana. Y este puede ser el mejor botón de encendido para empezar el día, Mature. Poner tu canción favorita, bailar al ritmo de ella, y esto activa la circulación, libera endorfinas, estas hormonas que nos hacen bastante felices, Mature. Reduce el estrés y también te da un impulso de energía natural. Esto también hace que nos mejore el ánimo, nos despeja la mente, y obviamente esto hace que enfrentemos los pendientes con una actitud muchísimo más positiva. Así que tú pon Match 97.9 desde que te levantes, así te arreglas y 5 minutitos antes de salir, Mature, empiezas a bailar tu canción favorita para iniciar con todo un nuevo día. Y qué mejor que iniciar así la semana, Mature. Nos vamos con esto de Huntrix, parte del soundtrack de K-Pop Demon Hunters. Ganadora de premio Oscar y ganadora de premio Grammy también. Suena ya en Match 97.9, más pop, conéctate.

Rich 97.9 más pop con Ecdota. Escuchamos a Hundrix, esta es soundtrack de la película K-Pop Demon Hunters. Esto fue Golden Mature. Estamos ya celebrando y disfrutando el verano match y ya muchos matures de vacaciones. Vamos a platicar de cómo reinventarnos este verano. Yo soy Luna y Turbe te acompaña en el Match Morning hasta las 10 de la mañana y esto lo platicamos a las 6:20 en Match 97.9 más pop. Conéctate.

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97.9 más pop. Conéctate, escuchamos a Calvin Harris. Esto fue Summer. Enfiestando Mature en este inicio de semanita, vibrando altísimo. Estamos demostrando el lunes que podemos más que él. Y más porque estamos ya en pleno verano match. Y obviamente por eso es buena idea reinventarnos este verano, que además es tendencia. Yo soy Luna y Turbe, te acompaño en el Match Morning hasta las 10 de la mañana. Y en redes sociales se ha popularizado este Summer Reset, que es una tendencia Mature en el cual aprovechamos que justamente está iniciando el verano y lo tomamos como un nuevo comienzo, casi como si fuera un segundo año nuevo. Esto para cambiar pequeños hábitos, Mature, el decir, sabes que a partir de aquí sí podemos hacer ejercicio, podemos ordenar la casa, el closet, probar un nuevo hobby o desconectarte de la rutina que se acumularon durante los primeros meses del año, que dijiste luego hago esto, luego hago el otro. Mature, es el perfecto momento en este verano 2026, y con el ambiente más relajado, Mature, la idea es que puedes lograr algunas de las cosas y que se sienta como un impulso natural esta segunda mitad del año, y que mejor que hacerlo en verano y que sea verano match. Nos vamos con esta gran rolita, Mature, que salió en el año 2025 y en este 2026 está triunfando en las listas de popularidad. Suena ya la canción número 134 del día a cargo de Tame Impala. Esto es Dracula en Match 97.9 más pop.

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0: Match 97.9 más pop. Conéctate, escuchemos a Katy Perry. Esto fue Firework. Nuestra artista Match, que está estrenando Watch It Burn, su más reciente sencillo mayor, y que obviamente le está dando muchísima promoción en redes sociales.
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0: Match 97.9 más pop. Conéctate, escuchamos a BTS. Esto fue Swim. Match, vamos a platicar de la gran boda de este fin de semana de Taylor Swift, que pudimos ver algunos de los invitados, Match, su lista de invitados, y la verdad es que fue de primer nivel. Yo soy Luna y Trupe, te acompaña en el Match Morning hasta las 10 de la mañana, y esto lo platicamos a las 6:42, porque había también ahí muchos artistas Match. En Match 97.9 más pop, conéctate.
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Clutch 97.9 más Pop Connected. Escuchamos a los Black Eyed Peas. Esto fue My Humps. Disfrutando mayor este inicio de semanita. Y qué fin de semana tuvimos con la boda de Taylor Swift, que tuvo evidentemente grandes invitados. Yo soy Luna y Turbe, te acompaño en el Match Morning hasta las 10 de la mañana. Y esta celebración se dio en el Madison Square Garden. Y obviamente tuvo un gran desfile de celebridades, figuras de la música, del cine, también del fútbol americano, como obviamente Selena Gomez, Ed Sheeran, Bradley Cooper, Jennifer López, Justin Thomas y muchos, muchos artistas más. Esta ceremonia fue súper privada, Matcher. Se sabía que también se decía que habían hecho firmar un anuncio, un aviso de confidencialidad a todos los invitados. No hubo teléfonos celulares, estuvieron prohibidos, fuertes medidas de seguridad, pero evidentemente fue uno de los eventos más comentados del año, Matcher. Así que todas las fotos que hemos visto han sido por mero paparazzi y por mero trabajo que hicieron para poder escabullirse cerca de ese lugar. Escuchamos ya el más reciente single de Taylor Swift. Suena ya I Knew It, I Knew You, parte del soundtrack de Toy Story 5 en Match 97.9 más Pop.

0: Rich 97.9 más pop. Conéctate, escuchamos a Justin Bieber. Esto fue Daisy, es parte de su más reciente álbum titulado Swag. Major, vamos a platicar. Quiero que me compartas una nota de voz de nuestro talkback de iHeart Radio. Esos momentos en el que te quedaste dormido en un día importante. ¿Cómo terminó esa historia? Yo soy Luna y Trupe, te acompaño en el Match Morning hasta las 10 de la mañana. Y cuéntame en una nota de voz en nuestra aplicación oficial y completamente gratuita, iHeart Radio. Buscas Match 97.9 Querétaro, botón rojo con micrófono blanco. Ahí me dejas tu nota de voz y Matcher a las 7:07 te empiezo a escuchar en Match 97.9 más pop. Conéctate.
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0: 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Match 97.9 más pop, conéctate. Seguimos conectadísimos una hora más en este lunes 6 de julio. Matcher iniciando la semanita vibrando altísimo. Muy buenos días. Yo soy Luna y Turbe, te acompaño en el Match Morning hasta las 10 de la mañana. Te mando mucho amor y brillitos para iniciar la semanita con todo, Matcher. Yo sé que es un poco más pesado iniciar esta semanita, pero venga, juntos le estamos demostrando al lunes que podemos más que él. También, Matcher, quiero que me compartas una nota de voz en el talkback de iHeartRadio. Si alguna vez te quedaste dormido en algún día importante, ¿cómo terminó esa historia? Así que conectadísimos en Match 97.9, más pop, conéctate.

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2: Match 97.9 más pop. Conéctate, escuchamos a Sam Smith. Esto fue Stay With Me, que está listo para una nueva etapa musical en su carrera con Hazel Eyes, su quinto álbum de estudio, que podremos disfrutar el próximo 21 de agosto, Matcher. Y también podremos disfrutar de su residencia en nuestro país, o sea, una serie de conciertos con bastantes fechas. Yo soy Luna y Trupe, te acompaño en el Match Morning hasta las 10 de la mañana. Tendremos To Be Free en la Ciudad de México y también hará una visita en Guadalajara. 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Por lo pronto nos vamos con otra artista Match que vaya como sabe cantarle bien al amor y a los sentimientos. Suena Olivia Jean. Esto es So Easy en Match 97.9 más pop. Conéctate.

0: llama Estefan Lose Yourself, gran clásico para este inicio de semanita mature, y estamos conectados en nuestro talkback de iHeart Radio para que me platiques si alguna vez te quedaste dormido un día importante y cómo fue que terminó esa historia. Yo soy Luna Iturbe, te acompaño en el Match Morning hasta las 10 de la mañana, y esto es en una nota de voz en nuestro talkback de iHeart Radio. Buscas Match 97.9 Querétaro en nuestra aplicación oficial y completamente gratuita. Botón rojo con micrófono blanco, me dejas tu nota de voz y yo por acá te escucho.
1: Hola Luna, buenos días. Sí, me quedé dormida para presentar mi examen profesional de carrera. Llegué tardísimo por haber estudiado toda la noche, pero al final el profesor se compadeció de mí y me dejó presentar. Por buena suerte. Saludos.
0: Menos mal, macho. Ocurrió como esas películas en donde obviamente te la pasas estudiando toda la noche para no fallar, y fallas por quedarte dormido, macho. Lo cierto es que en fechas así es más fácil que yo llegue sin dormir a que llegue sin... porque a que no llegue para haberme quedado dormida, Mature. Porque los nervios, la ansiedad y todo esto no dejan la mente en paz, y evidentemente nada más estás dormitando y no puedes dormir a gusto. Pero Mature, yo acá te sigo escuchando. Mientras tanto, vibramos altísimo con esta gran colaboración de Hugo y Solto. Suena ya la canción número 145 del día. Esto es Jamaican en Match 97.9. Más pop, conéctate.

0: 97.9 más pop, conéctate, escuchamos a Dua Lipa, esto fue Don't Start Now. Macho, nuestro artista macho, Olivia Rodrigo, ya tiene su propia edición de Lego. Yo soy Luna y Turbe, te acompaño hasta en el Match Morning, hasta las 10 de la mañana, y platicamos de esto a las 7.22 en Match 97.9 más pop, conéctate.
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2: Buen avance.
4: Está con buena circulación Avenida Colinas del Cimatario desde Boulevard Centro hasta Cerro Blanco. Avenida Constituyentes no lleva carga desde Prolongación Corregidora Sur hasta Prolongación Luis Pasteur. Avenida Pie de la Cuesta avanza bien desde Calle La Calma con dirección hasta la Calzada de Belén. Y Avenida Revolución también te lo recomiendo, justamente desde Primera Privada San Diego y Plutarco Elías Calles.
2: Clima.
4: Al momento con 16 grados. 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

Touch 97.9 más pop. Conéctate, escuchamos a Ed Sheeran. Esto fue Perfect, con todo el romanticismo para iniciar bien la semana y calentando motores para su próxima presentación en nuestro país. Viene con su gira Loop, mes de diciembre, Manchester, para cerrar este 2026 como debe ser. Nos vamos con algo de Olivia Rodrigo, nuestra artista Match, que ya tiene su propia edición de Lego, sus colecciones. Yo soy Luna Iturbe, te acompaño en el Match Morning hasta las 10 de la mañana, y es esta gran colaboración que tiene con esta famosa marca de bloques, que ya se anunció esta colaboración oficial, esta colección inesperada, Mature, que está inspirada también en la cantante, en sus canciones, en toda su su escenografía, sus cosas artísticas, y esto con 5 colecciones diferentes, 5 LEDs, 5 sets diferentes, que van a estar disponibles próximo 1 de agosto de este mes, que incluye guitarras, tocadiscos, ramo de flores, el escenario con la icónica luna de su gira y muchos detalles escondidos que tenemos de nuestra artista Match. Así que si tienes algún fan, algún conocido que le guste Olivia Rodrigo, este sería un perfecto regalo, Matcher. Suena la canción número 148 a cargo precisamente de Olivia Rodrigo. Este es The Cure en Match 97.9 más pop. Conéctate.

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0: Match 97.9 más pop. Conéctate, escuchamos a One Republic. Esto fue Counting Stars. Con todo el optimismo en este inicio de semana, Matcher, estamos conectados. Tú me estás platicando si alguna vez te quedaste dormido en un día importante y cómo terminó esa historia. Yo soy Luna y Trupe, te acompaño en el Match Morning hasta las 10 de la mañana y te estoy escuchando con tu nota de voz en el trackback de iHeart Radio, nuestra aplicación oficial y completamente gratuita.
1: ¿Qué onda, Luna? Ya te ando aquí escuchando en el Match Morning y fíjate que sí me pasó que una vez me quedé dormida en la entrega de calificaciones de uno de mis últimos años de la prepa. Me quedé dormida, tenía que ir por mis calificaciones y no llegué, tenía que ver a mis amigos en una plaza y ya llegué ya bien tarde a la plaza y ellos me llevaron mi boleta, pero sí fue un caos porque sí me estudió marque y marque y yo dormida.
0: De esas veces que despiertas, Mature, y ves todas las llamadas perdidas en tu celular, todos los mensajes y dices, ok, lo que acaba de suceder y vaya lo que me espera para poder resolverlo, Mature. Muchísimas gracias por compartirlo, nos vamos con esto de Benson Boom, canción número 150 del día, Beautiful Things, en Match 97.9, más pop, conéctate. 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

0: 97.9 más pop, conéctate. Escuchamos a Bruno Mars, esto fue I Just Might. 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Yo soy Luna y Trubeta, acompañando el Match Morning hasta las 10 de la mañana. 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

0: Matcher, ¿qué tal? Espero tengas un excelente lunes. Vamos con más.
1: Aviso.
0: Si tu camino es en la Ciudad de México, recuerda que hoy no circulan los autos con engomado amarillo, terminación de placa 5 y 6.
1: Buen avance.
0: Prolongación Pasteur avanza sin contratiempos entre Avenida Valle del Cimatario hasta la carretera Huimilpan Querétaro. Tampoco hay carga en prolongación Ignacio Zaragoza desde Boulevard Hacienda del Jacal hasta Hacienda Escolásticas. Prolongación Corregidora te lo recomiendo del tramo de Avenida Constituyentes a la Avenida Ignacio Zaragoza.
1: Obras.
0: Debido a las obras del Tren México-Querétaro, hay reducción de carriles en prolongación Corregidora Norte. Esto es entre Unión y Avenida Universidad.
1: Clima.
0: Tenemos al momento 16 grados. No le cambies, mantente en Match 97.9 más Pop. Conéctate.
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Touch 97.9 más pop. Conéctate, escuchamos ahí lo que Bruno Martini. Esto fue Hear Me Now. Disfrutando de este inicio de semanita, Matcher. 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Yo soy Luna y Turbe, te acompaño en el Match Morning hasta las 10 de la mañana. 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Mientras participas, nos vamos con la canción número 155 del día. Este exitazo de Temper City suena ya Self Aware en Match 97.9 más pop. Conéctate.

0: 97.9 más pop, conéctate, escuchamos a Harry Styles, esto fue As It Was. Que Matcher, ayer ya se estaban vendiendo estos boletos de Harry Styles, ya se estaba bloqueando su cuenta de Instagram en todos lados tras la derrota de México y este triunfo de Inglaterra, Matcher. Yo soy Luna y Trumpeta, acompañan en el Match Morning hasta las 10 de la mañana y vamos a platicar de Noah Cyrus, que es hermana de Miley Cyrus, que estuvo como invitada en el especial de Alex Warren. Platicamos de esto a las 8:07 en Match 97.9 más Bob, conéctate.
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5: A vuelta de rueda.
4: Ya está demasiado lento en Boulevard Bernardo Quintana, de Avenida Corregidora hasta Paseo de Loma Dorada. Mejor evita Paseo 5 de Febrero y es que también se complica desde Avenida Coahuila hasta Avenida Zaragoza.
5: Buen avance.
4: En prolongación Corregidora a partir de Avenida Constituyentes a la Avenida Ignacio Zaragoza. Calle Miguel Hidalgo no lleva tráfico desde Avenida Tecnológico hasta la calzada de Ezequiel Montes.
5: Clima.
4: 16 grados. 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
4: Match 97.9, más pop, conéctate. Seguimos conectadísimos una hora más en este lunes 6 de julio. Matcher, muy buenos días. Yo soy Luna Iturbe, te acompaño en el Match Morning hasta las 10 de la mañana. Te sigo mandando mucho amor y brillitos, buenas vibras. Iniciamos bien esta semanita, Matcher, y seguimos con buen chismecito. En 2 canciones más platicamos de la hermana de Miley Cyrus, Noah Cyrus, que sorprendió como invitada en el especial de Alex Warren. Y Matcher, ¿realmente el aburrimiento puede ser el secreto de las grandes ideas? Ahorita lo platicamos en esta hora, conectados en Match 97.9, más pop.

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Match 97.9 más pop. Conéctate, escuchamos a Justin Bieber. Esto fue Somebody to Love. Gran rolita Major, una de mis muchas canciones favoritas y obviamente top de Justin Bieber. Ay Major, mi era Believer. Y yo sé que muchos más se sintieron identificados con esta era. Yo soy Luna y Turbe, te acompaño en el Match Morning hasta las 10 de la mañana. Y nos vamos con algo de nuestro artista Match, Alex Warren, que tuvo como invitada especial a Noah Cyrus, la hermana de Miley Cyrus, que fue parte importante de esta gira Finding Family on the Road 2026 de Alex Warren, quien estuvo acompañándolo como telonera e invitada especial durante buena parte de esta etapa norteamericana, Matcher, durante estos meses de junio y julio. Y esta cantante se presentó en ciudades como Pittsburgh, Chicago, Toronto, y formó parte también del Summerfest de Milwaukee. Y también Matcher estuvo interactuando en varias canciones con Alex Warren, en donde nos dimos cuenta que vaya cuánta química tienen estos dos grandes artistas juntos. Esperemos próximamente venga alguna colaboración. No suena bastante, bueno, no suena para nada mal, suena bastante bien. Y mientras tanto nos vamos con esto de Alex Warren. Suena ya Ordinary, canción número 159 del día en Match 97.9 más pop. Conéctate.

0: Match 97.9 más pop. Conéctate, escuchamos a Cyril. Esto fue Stumbling In. 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Yo soy Luna Iturbe, te acompaño en el Match Morning hasta las 10 de la mañana y a las 8:22 te digo cómo participar en Match 97.9 más pop. Conéctate.
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1: A vuelta de rueda.
0: Ya tenemos intensa carga en Avenida Pie de la Cuesta, complica desde Calle La Calma con dirección hasta la Calzada de Belén. Avenida Revolución también está muy lento desde Primera Privada San Diego y Plutarco Elías Calles. Mejor evita Avenida San Diego, el tramo de Primera Privada San Diego y Espuela del Ferrocarril también presenta intensa carga.
1: Tráfico lento.
0: Tenemos asentamientos que van en Avenida Paseo Constituyentes, de Prolongación Zaragoza hasta Paseo 5 de Febrero.
1: Clima.
0: Ya 17 grados. 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

Match 97.9 más pop. Conéctate, escuchamos a Who's Here. Esto fue Take Me to Church. Lo que creímos iba a ser la única canción que nos iba a regalar su One Hit Wonder, pero lo cierto es que aprovecha su talentazo mature y nos regaló muchas canciones más. 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Suena ya lo más reciente de Ariana Grande, su más reciente single, esto es Hate That I Made You Love Me. En Match 97.9, más pop, conéctate.

97.9 más pop, conéctate, escuchamos a Martin Solveig, esto fue Hello, disfrutando y enfiestando en este inicio de semanita mature, vibrando altísimo. ¿Y sabías tú que el aburrimiento podría ser el secreto de las grandes ideas? Yo soy Luna y Turbe, te acompaño en el Match Morning hasta las 10 de la mañana, y hay diversos estudios en la neurociencia, que han encontrado que cuando dejas de estar pendiente del celular, de la televisión o de cualquier otra distracción, se activa la red neuronal por defecto mature, que es un sistema cerebral que está relacionado con la creatividad, la imaginación, la memoria y la capacidad de resolver problemas. Por eso en esos momentos en los que parece que no estés haciendo nada, en realidad es cuando tu mente empieza a conectar ideas, procesar emociones y encontrar soluciones que antes no veía mature. Así que es momento de también no hacer nada y está bien, de ahí pueden venir las mejores ideas mature. Nos vamos con esto de Sabrina Carpenter, nos vamos con la canción número 61 del día, esto es Espresso en Match 97.9 más pop, conéctate.

0: Hit 97.9 más pop, conéctate. Escuchamos a Bruno Mars, esto fue Risk It All, con todo el romanticismo, parte obviamente de su más reciente álbum, The Romantic. Mature, ¿por qué llegan algunas personas justo en el momento menos esperado? Yo soy Luna y Turbe, te acompaño en el Match Morning hasta las 10 de la mañana y platicamos de esto a las 8:45, que muchas veces nos ha pasado. En Match 97.9 más pop, conéctate.
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3: Buenos días, Matcher. Tenemos más información.
2: Aviso.
3: Si tú caminas en la Ciudad de México, recuérdalo que no están circulando los autos con engomado amarillo, terminación de placas 5 y 6. Considéralo antes de salir.
2: A vuelta de rueda.
3: Está demasiado lento en la carretera 57 desde Paseo 5 de Febrero hasta Paseo Quintas del Marqués.
2: Tráfico lento.
3: Ya tiene asentamientos Avenida Paseo Constituyentes, desde Prolongación Zaragoza hasta Paseo 5 de Febrero.
2: Buen avance.
3: Calle Miguel Hidalgo te lo recomiendo del tramo de la calzada de Ezequiel Montes a Prolongación Corregidora. Avenida Universidad no lleva carga desde la calle Arista hasta Boulevard Bernardo Quintana.
2: Clima.
3: Tenemos al momento 17 grados. 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

97.9 más pop. Conéctate, escuchamos a Rihanna. Esto fue We Found Love. Matcher, hablando del amor, ¿por qué llegan algunas personas justo en el momento en el menos esperado? Yo soy Luna y Turbe, te acompaño en el Match Morning hasta las 10 de la mañana. Y conocer a alguien en el momento equivocado pasa más de lo que creemos, Matcher. Casi nunca es porque la conexión no sea real, sino porque las dos personas están en etapas distintas de su vida. Según la psicología, el contexto y la disponibilidad emocional influyen tanto como la atracción. Porque no solamente basta, Matcher, con sentir química, sino hay espacio mental o emocional para construir algo. Por eso es que en estas historias se sienten bastante intensas, pero no, pero fallen por falta, no por falta de sentimientos, sino porque pues no fue el momento indicado, Matcher. ¿Cuántas veces hemos sabido de historias que dijimos o nosotros mismos lo pensamos? Es que hubiera sido perfecto, pero si te hubiera conocido en algún otro momento de nuestra vida, Matcher. Vamos a platicar y a disfrutar del amor, y qué mejor que Olivia Rodrigo con esta canción que habla ya cuando una atracción se vuelve un poco más obsesión. Esto es Stupid Song, canción número 164 de este inicio de semanita en Match 97.9 más pop. Conéctate.

0: Touch 97.9 más pop. Conéctate, escuchamos a Dua Lipa. Esto fue Houdini. Major, cuando llega el verano, también llega el amor. Yo soy Luna Iturbe, te acompaño en el Match Morning hasta las 10 de la mañana. Platicamos de esto a las 9.6 en Match 97.9 más pop. Conéctate.
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1: A vuelta de rueda.
0: Está en Avenida Pie de la Cuesta, considera que está demasiado lento desde calle La Calma y la calzada de Belén. Evita Avenida Revolución, se complica desde Primera Privada San Diego y Plutarcuelias Calles. Avenida San Diego también se complica justamente desde Primera Privada San Diego hasta Espuela del Ferrocarril.
1: Buen avance.
0: Ahorita nada te retrasa en prolongación Luis Pasteur desde Avenida Valle del Cimatario a la carretera Huimilpan Querétaro.
1: Clima.
0: 17 grados. 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
3: 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Seguimos conectadísimos una hora más en este lunes 6 de julio. Manchurra. Buenos días. Yo soy Luna y Turbe. Te acompaño en el Match Morning hasta las 10 de la mañana. Te sigo mandando mucho amor y brillitos. Buenas vibras. Seguimos conectados con las mejores rolitas. Buen chismecito y las mejores promociones. Manchurra. Llega el verano y también llega el amor. Lo platicamos en dos canciones más. Y Manchurra, vamos a platicar también si tú crees que un romance del verano puede convertirse en el amor de tu vida. Conectados en Match 97.9, más pop, conéctate.

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Match 97.9 más pop. Conéctate, escuchamos a Coldplay y esto fue Sky Full of Stars. Esta rolita pensada en las personas que te hacen sentir como un cielo lleno de estrellas, Macho. Mucho amor y brillitos por acá. Y hablando de todo este romanticismo, llega el verano y también llega el amor. Yo soy Luna y Turbe, te acompaño en el Match Morning hasta las 10 de la mañana. Y muchas historias de amor empiezan en el verano, Macho. También así lo hemos visto en películas, en muchas series. Y esto, pues, no es casualidad. Los expertos explican que durante esta temporada solemos estar de mejor humor gracias a que los días son más largos, hay más luz solar. Eso también nos pone de buenas, Macho. Aumentan las actividades al aire libre y también las oportunidades de conocer gente nueva, obviamente. Además, pues tenemos este tiempo de vacaciones, somos un poquito más libres en algunos casos, los festivales, los viajes y un ambiente relajado, Macho. Esto hace que, pues, no estemos en rutina, que bajemos un poco la guardia, vivamos en el presente y también nos atrevamos a hacer cosas que quizá no haríamos el resto del año. Y esto hace que nuestras emociones se sientan un poco más intensas y el romance de verano, pues, parezca tal cual sacado de película, sea completamente ideal, aunque solamente dure semanas, Macho, que justamente por eso se le llama amor de verano. Nos vamos con esto de nuestro artista Match Summer para que tú vayas haciendo memoria si en algún momento tuviste este amor de verano o quién sabe, Macho, este verano 2026 puede ser para ti y encontrar el amor. Suena Summer con la canción número 169 del día en Match 97.9 más pop. Conéctate.

0: Match 97.9 más pop, conéctate, escuchamos a Billie Eilish, esto fue Wildflower. Major, ¿tú crees que un romance de verano puede convertirse en el amor de tu vida? Yo soy Luna y Turbe, te acompaño en el Match Morning hasta las 10 de la mañana y esto lo platicamos a las 9.22. También compárteme lo que piensas en una nota de voz en nuestro talkback de iHeartRadio, nuestra aplicación oficial. Conectadísimos en Match 97.9 más pop, conéctate.
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0: Buenos días, Matcher. Feliz lunes.
1: Obras.
0: Hay reducción de carriles a causa de obras en la carretera 57 desde el Colorado hasta Loma Cuesta, China, con dirección a la ciudad de Querétaro. Mejor anticipa tu salida.
1: A vuelta de rueda.
0: Avenida Pie de la Cuesta se complica bastante desde calle La Calma y la calzada de Belén. Tenemos ahorita intensa carga sobre Avenida Revolución. Afecta el tramo de Primera Privada San Diego y Plutarco Elías Calles.
1: Tráfico lento.
0: En Avenida Paseo Constituyentes el avance está poco a poco de prolongación Zaragoza Paseo 5 de Febrero.
1: Buen avance.
0: En prolongación Corregidora a partir de Avenida Constituyentes a la Avenida Ignacio Zaragoza.
1: Clima.
0: 17 grados. 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

Match 97.9 más pop, conéctate, escuchamos a Daft Punk, esto fue One More Time. Todo un clásico para este inicio de semanita, Major, y vamos a platicar este inicio de semana si tú crees que un romance de verano puede convertirse en el amor de tu vida. Yo soy Luna Iturbe, te acompaño en el Match Morning hasta las 10 de la mañana. Y puede ser que sí, Major, hay muchos otros factores que influyen en que una relación permanezca contigo por siempre y para siempre. No lo define si es de verano, si es de primavera, si es de otoño, o si es de invierno, Mature. Tú cuéntame si has vivido algo de esto. ¿Tú crees que un romance de verano pueda convertirse en el amor de tu vida? Y cuéntamelo, historias de éxito o historias de fracaso también, para saber si funcionan o no funcionan, en nuestro talkback de iHeartRadio, nuestra aplicación oficial y completamente gratuita. Déjame tu nota de voz platicándome. Y Mature, lo cierto es que yo cada verano encontraba una banda, algún artista distinto cuando salía de vacaciones de la escuela, Mature, y ese era mi amor de verano, básicamente. Empezamos que si con One Direction, que con Big Time Rush, algunas otras bandas de Estados Unidos. Yo me la vivía, pero sí, fascinada cada verano con estos mis amores adolescentes, Mature. Nos vamos con esto, hablando del amor y del romanticismo, con Olivia Dean. Suena ya So Easy en Match 97.9 más Bob. Conéctate.

0: Can't Feel My Face. Macho, estamos platicando en esta mañanita del lunes. Si es que tú crees que el amor de verano, que el romance de verano puede convertirse en el amor de tu vida. Yo soy Luna y Turbe, te acompaño en el Match Morning hasta las 10 de la mañana. Yo te estoy escuchando en una nota de voz de nuestro talkback de iHeart Radio, nuestra aplicación oficial y completamente gratuita.
1: Buenos días, Luna. Uf, mira, yo pienso que un romance de verano difícilmente puede convertirse en el amor de tu vida. Para empezar, solo conoces una pequeña parte de esa persona y vives más ilusionado, ya que para que funcione, pues hay un largo camino que recorrer. Es muy poco tiempo.
0: Definitivamente tienes que conocer perfectamente bien a la otra persona si es que quieres que algo perdure por siempre y para siempre. Sí, si lo dices como amor de verano, un romance de verano suena bastante corto, pero ¿qué tal que pasa amor de otoño también? Y de invierno, y de la próxima primavera, y segundo verano, y así, Mature. Así que muchísimas gracias por participar. Seguimos disfrutando de estas grandes canciones. Colaboración entre Kendrick Lamar y SZA. Suena la canción número 171 del día. Esta es Luther en Match 97.9. Más pop, conéctate.

Match 97.9 más Pop. Conéctate, escuchamos a Justin Bieber y a Nicki Minaj. Esto fue Beauty and the Beat. 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En Match 97.9 más Pop, conéctate.

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1: A vuelta de rueda.
0: Paseo 5 de febrero sigue demasiado lento entre Avenida Coahuila hasta la Avenida Zaragoza. Carretera 57, si puedes, mejor evítalo. Se están retrasando desde Paseo 5 de febrero hasta Paseo Quintas del Marqués.
1: Tráfico lento.
0: Va poco a poco a Avenida Paseo Constituyentes. Esto es entre Prolongación Zaragoza a Paseo 5 de Febrero.
1: Buen avance.
0: Prolongación Luis Pasteur puede ser buena opción si lo utilizas de Avenida Valle del Cimatario hasta la carretera Huimilpan Querétaro.
1: Clima.
0: 17 grados. 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

Touch 97.9 más pop. Conéctate, escuchamos a Bruno Mars. Esto fue Just the Way You Are, con todo el romanticismo de este gran artista Match. 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Te dejo con esto de Bebe Rexha, su versión de Faithless. Esto es New Religion en Match 97.9 más pop. Conéctate.

0: Match 97.9 más pop. Conéctate, escuchamos a Joe. Esto fue End of Beginning. Matcher, aquí terminamos con el Match Morning. Yo soy Luna Iturbe y gracias por conectarte en esta mañanita desde tempranito, desde las 6 de la mañana. Y todavía me quedo contigo una hora más. Te acompaño hasta las 11 de la mañanita. Seguimos con buen chismecito, las mejores rolitas. Vamos a platicar de lo que sucedió también este fin de semana con nuestra artista Match, Sabrina Carpenter, en la boda de Taylor Swift. A las 10:09 en Match 97.9 más pop, conéctate.
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2: A vuelta de rueda.
4: Aún está demasiado lento en la carretera 57 de este paseo 5 de febrero hasta paseo Quintas del Marqués. Boulevard Bernardo Quintana continúa complicándose de avenida Corregidora hasta paseo de Loma Dorada. Tenemos en avenida Revolución intensa carga desde Primera Privada San Diego y Plutarco Elías Calles.
2: Tráfico lento.
4: En avenida Paseo Constituyentes a partir de prolongación Zaragoza paseo 5 de febrero.
2: Clima.
4: 17 grados. 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

97.9 más pop. Conéctate, escuchamos a Lady Gaga. Esto fue Poker Face. Disfrutando de este inicio de semanita mature y también con el chismecito de la boda de Taylor Swift, quien tuvo de invitada también, obviamente, a Sabrina Carpenter. Yo soy Luna Iturbe, te acompaño hasta las 11 de la mañana y así se compartieron unas fotografías después de tremendo bodorrio, después de tremendo pachangón en el Madison Square Garden, en donde vimos a Sabrina Carpenter salir en un automóvil ya a horas de la madrugada mature. Evidentemente se la pasó bastante bien como para salir a esa hora. Y aquí se vio que justamente, más allá de la relación profesional que tuvieron después de haber sido la abridora de sus conciertos en The Eras Tour, surgió esta bonita amistad, tanto así que fue parte de este gran momento para Taylor Swift. Suena ya Sabrina Carpenter con la canción número 176 del día. Esto es When Did You Get Hot. La disfrutamos en Match 97.9 más pop. Conéctate.

0: Snatch 97.9 más pop. Conéctate, escuchamos a Dua Lipa. Esto fue Levitating. Manchero, vamos a platicar de la boda de Taylor Swift, que Sir Paul McCartney fue uno de los encargados de subir al escenario a cantar canciones, y cantó una Manchero que no tocaba desde 1964. Yo soy Luna y Turbe, te acompaño hasta las 11 de la mañana. Platicamos de esta canción a las 10:23 en Match 97.9 más pop. Conéctate.
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0: Matcher, ¿qué tal? Espero tengas un excelente lunes. Vamos con más.
1: A vuelta de rueda.
0: Se complica bastante Ejército Republicano desde Avenida Constituyentes a Independencia.
1: Tráfico lento.
0: En Boulevard Bernardo Quintana, esto es a partir de Avenida Corregidora hasta Paseo de Loma Dorada.
1: Buen avance.
0: Sobre Avenida Pie de la Cuesta, desde Paseo de la Constitución a Boulevard Bernardo Quintana. Avenida San Diego también está rápido desde Primera Privada San Diego y Espuela del Ferrocarril.
1: Clima.
0: Tenemos en la temperatura ya 19 grados. Se espera una máxima de 26 grados para esta tarde. Y el cielo está mayormente nublado. 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
2: Y fue considerado uno de los temas más representativos de la primera etapa del grupo británico Mature. Esta canción fue la que cantó en la bonita y especial boda de nuestra artista Match Taylor Swift. Sin duda, un gran bodorrio, una gran fiesta que no se va a olvidar. Suena ya Taylor Swift con la canción número 179 del día. Esto es The Fate of Ophelia en Match 97.9 más pop. Conéctate.

Edge 97.9 más pop. Conéctate, escuchamos a Pitbull y Anillo, The Fred Time of Our Lives. Disfrutando y enfiestando todavía en este inicio de semanita mayor. Y nos vamos con algo de nuestra artista match Miley Cyrus, que tiene ya su propia Barbie y ella está más que feliz con esto. Yo soy Luna y Turbe, te acompaño hasta las 11 de la mañana. Y es una Barbie muy a lo Miley Cyrus, pero en versión rockera mature, que la verdad se parece bastante bien. Y obviamente porque ella estuvo involucrada en el proceso de creación. Y también mature es un gran recuerdo que la llevó a su infancia. Tener una Barbie inspirada en ella misma es como cerrar un ciclo. Así ella misma lo compartió. Suena ya Miley Cyrus con la canción número 181 del día. Esto es Flowers en Match 97.9 más pop. Conéctate.

0: Match 97.9 más Bob, conecta, te escuchamos a BTS, esto fue Swim. 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Yo soy Luna y Turbe, te acompaño hasta las 11 de la mañana. 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
1: A vuelta de rueda.
4: Sigue demasiado lento en Ejército Republicano de Avenida Constituyentes a Independencia. Considera que Avenida Constituyentes avanza muy lento entre Avenida Tecnológico hasta la calzada Ezequiel Montes.
1: Tráfico lento.
4: Tenemos carga en carretera 57, esto es entre Paseo 5 de Febrero hasta Paseo Quintas del Marqués.
1: Buen avance.
4: Lo vas a encontrar en Paseo 5 de Febrero entre Avenida Coahuila hasta la Avenida Zaragoza.
1: Clima.
4: 19 grados. 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

Snatch 97.9 más pop. Conéctate, escuchamos a Britney Spears. Esto fue Womanizer. 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Yo soy Luna y Turbe, te acompaño hasta las 11 de la mañana. 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Suena Self-Aware, esto es Temper City en Match 97.9. Más pop, conéctate.

0: Match 97.9 más pop, conéctate. Escuchamos a Fete de Rosé y Bruno Mars. Y Manchura, ha llegado mi momento de decirte bye bye y excelente inicio de semanita. Yo soy Luna Iturbe y gracias, gracias, gracias por conectarte el día de hoy. Te quedas con Alison Gutiérrez, más tarde llega Ellen Rosales, mañana en la mañana conectas con Kike Rivers a las 6 de la mañana en el Match Morning. Y tú y yo volvemos a conectar mañana a las 10 de la mañana. Te mando mucho amor y brillitos y que sea un excelente inicio de semana en Match 97.9 más pop, conéctate. Bye bye.
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4: Matcher, ¿qué tal? Espero tengas un excelente lunes. Vamos con más.
1: A vuelta de rueda.
4: Se complica bastante Ejército Republicano de esa avenida Constituyentes a Independencia.
1: Tráfico lento.
4: En Boulevard Bernardo Quintana, esto es a partir de Avenida Corregidora hasta Paseo de Loma Dorada.
1: Buen avance.
4: Sobre Avenida Pie de la Cuesta, desde Paseo de la Constitución a Boulevard Bernardo Quintana. Avenida San Diego también está rápido desde Primera Privada San Diego y Espuela del Ferrocarril.
1: Clima.
4: Tenemos en la temperatura ya 19 grados. Se espera una máxima de 26 grados para esta tarde. Y el cielo está mayormente nublado. No le cambies. 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
1: Match 97.9 más pop. Conéctate, Rihanna con Where Have You Been. Acaba de sonar Match. Tenemos que hablar de Olivia Rodrigo porque acaba de revelar gran respuesta para las preguntas que tenían todo mundo sobre Using Pretty Sad for a Girl So In Love, su nuevo álbum. Yo soy Alison Gutiérrez, te acompaño hasta las 4 de la tarde. Y es que reveló Match que gran parte de las letras surgieron mientras ella llevaba un diario propio durante bastante tiempo de su vida, Match. Y en entrevistas recientes ha estado diciendo que quería escribir canciones de amores tristes. ¿Por qué? Porque cree que incluso las historias de amor más felices pueden tener un poquito de miedo, ansiedad o incluso nostalgia, Major. ¿Tú qué opinas al respecto de esta? Te leo en redes, @macho_radio_hco y @alisongutierrez, en lo que suben a Drop Dead de Olivia Rodrigo para ti, la número 188 del día en Match 97.9 más pop. Conéctate.

0: Match 97.9 más pop. Conéctate. Blinding Lights de The Weeknd. Acaba de escuchar Match. 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Yo soy Alison Gutiérrez. Te acompaño hasta las 4 de la tarde. A las 11:22 conectadísimo Match. 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Conéctate.
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1: A vuelta de rueda.
5: Sigue demasiado lento en Avenida Constituyentes, afectando desde Avenida Tecnológico hasta la calzada Ezequiel Montes. Ejército Republicano está muy lento desde Avenida Constituyentes a Independencia.
1: Tráfico lento.
5: En Boulevard Bernardo Quintana, desde Avenida Corregidor hasta Paseo de Loma Dorada.
1: Fluido.
5: Esto es en prolongación Ignacio Zaragoza, desde la calzada Ezequiel Montes a prolongación Corregidora.
1: Clima.
5: 19 grados. 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

97.9, más pop, conéctate. Escuchamos a Jay-Z junto a Alicia Keys con In First State of Mind. Oye, Macho, el verano, Macho, ya está aquí, la mejor temporada del año, porque se viene calorcito, playa, verano, claro que sí, vacaciones. Y por supuesto, quiero que me escuches de la mejor forma, con tu bocina inteligente, Macho. Yo soy Alison Gutiérrez, te acompaño hasta las 4 de la tarde. 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

Match 97.9, más pop, conéctate. Escuchamos Love Yourself de Justin Bieber. Oye, Match, hablemos de Sabrina Carpenter, porque esta chica se preocupa muchísimo por hacer música que nos divierta, pero sobre todo música que nos lleve hacia los años 80 y 90. Yo soy Alison Gutiérrez, te acompaño hasta las 4 de la tarde. Y es que utiliza recursos musicales en el pop comercial, Major, muy poco comunes. Por ejemplo, en ese rol que ya escuchas, al finalizar la canción cambia la tonalidad, te digo, como para un tono que se usaba muchísimo en los 80s y 90s, pero que hoy casi no se utiliza en los éxitos del pop comercial, Major. Pero este cambio hizo que toda la canción cambiara de energía justamente antes de terminar. Así que, Major, disfrútalo conmigo. Esto es Please, Please, Please de Sabrina Carpenter y préstale mucha atención a ese final para que sientas el cambio y te sientas tú, mira, en un viaje al pasado por completo. Suena para ti la 193 en Match 97.9. Más pop, conéctate.

0: Match 97.9 más pop. Conéctate a On The Life Found You de Steven Sánchez y Matcher. Hablemos de Taylor Swift porque al parecer sí se casó este fin de semana pasado, el 3 de julio, pero rompió récord en su boda. Yo soy Alison Gutiérrez, te acompaño hasta las 4 de la tarde y a las 11.43 conectadísimo porque te cuento qué récord acaba de romper junto a su nuevo esposo Travis Kelce. Te quedas en Match 97.9 más pop. Conéctate.
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5: Hola, Matcher. Tenemos más información para tu camino.
2: A vuelta de rueda.
5: Avenida Constituyentes todavía se retrasa desde Avenida Tecnológico hasta la calzada de Ezequiel Montes. Recuérdalo, sigue muy lento en Ejército Republicano desde Avenida Constituyentes a Independencia.
2: Tráfico lento.
5: Considera que hay asentamientos en carretera 57 desde Paseo 5 de Febrero hasta Paseo Quintas del Marqués. Boulevard Bernardo Quintana también va lento desde Avenida Corregidora hasta Paseo de Loma Dorada.
2: Clima.
5: En la temperatura 19 grados. 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

Watch 97.9 más pop. Conéctate a Taylor Swift con I Know It, I Know You para iniciar bien la semana, Matcher. Yo soy Alice Gutiérrez, te acompaño hasta las 4 de la tarde. Soy tu Swift de confianza. Agárrate, Matcher, porque este fin de semana Travis Kelce y Taylor Swift se casaron oficialmente el 3 de julio, Matcher. ¿Y qué pasa? En el Madison Square Garden hubo vestido blanco, presentación en vivo de Paul McCartney y Stevie Nicks. Pero no solo eso, lo sorprendente fue, y que rompieron récord, es que Travis y Taylor escribieron votos personales, Matcher, durante la ceremonia, que duraron aproximadamente 20 minutos cada uno. Imagínate que de pronto el amor de tu vida está en el altar contigo y te dice unas palabras bellísimas por 20 minutos. Evidentemente todo mundo lloró ahí, Matcher. Yo en cuanto me enteré no supe ni qué dijeron, porque mira, yo no estuve en esa boda, es que no pude asistir, no llegaba a tiempo, Matcher. Pero 20 minutos de votos para decirle a la persona que amas lo mucho que la amas. Oye, eso está espectacular definitivamente. Por esa vibra tan enamorada, seguimos con esta rola de Billie Eilish, una para ti, Birds of a Feather, la número 195 del día, que ya lo escuchas este inicio de semana en Match 97.9 más pop. Conéctate.

0: Touch 97.9 Más Pop. Conéctate. Escuchamos a Bruno Mars, Gun Treasure. Oye, Major, yo sé que los lunes a veces solemos sentir un poquito de bajón emocional porque llegó el domingo y el sábado y por supuesto pensamos en nuestro ex. Tal vez, no sé, no siempre, Major. Yo soy Alison Gutiérrez, te acompaño hasta las 4 de la tarde y a las 12:03 conectadísimo porque yo tengo la receta perfecta para pasar ese sentimiento, ese trago amargo, Major. Sigues conectadísimo a la mejor estación de todas en Match 97.9 Más Pop. Conéctate.
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1: Obras.
0: Debido a las obras del Tren México-Querétaro, hay reducción de carriles en prolongación Corregidora Norte, esto es entre Unión y Avenida Universidad.
1: Buen avance.
0: Sobre calle Miguel Hidalgo, aquí nada te retrasa desde Paseo Niños Héroes a la calzada de Ezequiel Montes. Prolongación Corregidora está excelente desde la calle Miguel Hidalgo a la Avenida Universidad. Prolongación Luis Pasteur avanza muy bien desde Avenida Constituyentes a Avenida Ignacio Zaragoza.
1: Clima.
0: 19 grados. 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
2: 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Inicio de semana en Match 97.9. 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Conéctate. Matcher, hoy es lunes 6 de julio. Y por supuesto celebramos. Mira, México pues ya no pasó, Matcher. Pero celebramos que el verano Match ya está aquí. Porque estamos en México. Aquí todos lo celebramos. Yo soy Alison Gutiérrez. Te acompaño hoy hasta las 4 de la tarde. Y conectamos en redes. Arroba Match Radio HQ y arroba Alison Gutiérrez. Estamos a 24 grados. La temperatura está nubladito, Matcher. Algo rico. Así que se viene lluvia, se pronostica para hoy al ratito en la noche, así que yo que tú cargaba con mi paraguas Match. Te quedas con la mejor estación en Match 97.9, más pop, conéctate.

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2: Match 97.9, más pop, conéctate, escuchamos This Love de Maroon 5, pero yéndonos al otro extremo, Matcher, la perspectiva de una persona que dice, no puedo seguir adelante sin ti, en vez de hablar sobre este amor. Escuchamos la canción Baby Doll de Dominic Fike, nuestro nuevo artista Match. Yo soy Alison Gutiérrez, te acompaño hasta las 4 de la tarde, y es que esta canción trata, pues en esencia, Matcher, un poco de no poder superar a alguien, incluso cuando sabes que la relación ya no era perfecta, pero, te digo, la canción se canta desde una perspectiva de alguien esperando una llamada diciendo, es que no puedo seguir adelante sin ti, te amo. ¿Tú qué opinas sobre esta, Major? ¿Alguna vez has sentido esto? Yo creo que... Match 97.9, más pop, conéctate, escuchamos This Love de Maroon 5, pero yéndonos al otro extremo, Matcher, la perspectiva de una persona que dice, no puedo seguir adelante sin ti, en vez de hablar sobre este amor. Escuchamos la canción Baby Doll de Dominic Fike, nuestro nuevo artista Match. Yo soy Alison Gutiérrez, te acompaño hasta las 4 de la tarde, y es que esta canción trata, pues en esencia, Matcher, un poco de no poder superar a alguien, incluso cuando sabes que la relación ya no era perfecta, pero, te digo, la canción se canta desde una perspectiva de alguien esperando una llamada diciendo, es que no puedo seguir adelante sin ti, te amo. ¿Tú qué opinas sobre esta, Major? ¿Alguna vez has sentido esto? Yo creo que de Dominic Fike, nuestro nuevo artista Match. Yo soy Alison Gutiérrez, te acompaño hasta las 4 de la tarde, y es que esta canción trata, pues en esencia, Major, un poco de no poder superar a alguien, incluso cuando sabes que la relación ya no era perfecta, pero, te digo, la canción se canta desde una perspectiva de alguien esperando una llamada diciendo, es que no puedo seguir adelante sin ti, te amo. ¿Tú qué opinas sobre esta, Major? ¿Alguna vez has sentido esto? Yo creo que es que no puedo seguir adelante sin ti, te amo. ¿Tú qué opinas sobre esta, Major? ¿Alguna vez has sentido esto? Yo creo que...

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0: 97.9, más pop, conéctate. Escuchamos a Lola Young con Messi. Oye, Major, por estadística yo creo que te has mudado de tu casa por lo menos una vez en la vida. Y si no, siento que Ade explica muy bien en una canción cómo es que se siente abandonar esa parte de ti donde creciste. Yo soy Alison Gutiérrez, te acompaño hasta las 4. A las 12.16 hablamos de esto, la canción que escribió en tan solo 10 minutos, Major, como protesta para decir no me quiero ir de aquí. Sigues conectando en Match 97.9, más pop, conéctate.
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0: Hola Matcher, buen camino, tenemos más información.
1: A vuelta de rueda.
0: Avenida Cimatario presenta intensa carga desde Profesores y la Avenida Constituyentes. Avenida Constituyentes también presenta intensa carga desde Prolongación Corregidora Sur hasta Prolongación Luis Pasteur. Avenida Pie de la Cuesta ya se complica, esto es entre Avenida Belén con dirección hasta Patria.
1: Buen avance.
0: Puedes utilizarlo porque está en Prolongación Corregidora entre Circuito Alamosa hasta Epigmenio González.
1: Clima.
0: La temperatura ya está marcando 22 grados. 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

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Adele con Silver Do The Rain acaba de sonar, pero Melchor, esa es la canción de la que te hablaba hace un rato. Yo te hablo de Hometown Glory, porque es la canción que utilizó como protesta para decirle a su mamá que no quería mudarse del barrio donde había crecido. Yo soy Alison Gutiérrez, acompaño hasta las 4 de la tarde, y es que así es, Major. Este fue, para empezar, su primer sencillo que escribió en tan solo 10 minutos, y resulta que cuando era un adolescente, su mamá obviamente quería que se mudara para que estudiara en la universidad, pero ella dijo, yo no me quiero ir de aquí, este lugar me vio crecer y yo me voy a morir en este sitio. Así que escribió Hometown Glory Matcher. Pero evidentemente al final sí terminó mudándose, solamente pues eso le dejó una gran rola. Si tú escribieras una canción sobre el lugar que te vio crecer, ¿cómo se llamaría, Matcher? Te leo en redes, arroba Match Radio HQ y arroba Alison Gutiérrez. Escuchamos a Olivia Rodrigo con The Cure, y esta es la canción número 201 del día en Match 97.9. 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

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Escuchamos a Eminem con The Real Slim Shady. Match, yo sé que te quieres lanzar al Festival Pulso GNP con tus mejores amigos el próximo 10 de octubre. Al Autódromo de Querétaro, yo tengo para ti pasaporte Match. Acceso cuádruple. Te digo cómo participar y ganar. Yo soy Alison Gutiérrez. Te acompaño hasta las 4. 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En lo que tú te registras un montón de veces, escuchamos esta rolota de las Huntrix, que por cierto, ya escuchamos la canción número 203 del día en Match 97.9 más pop. ¡Conéctate!

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0: 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See you again, Wiz Khalifa, Charlie Puth, sonando en este inicio de semana en Match. Oye, tenemos que hablar de Benson Boone, porque mañana es su día especial, Matcher. Yo soy Alison Gutiérrez, te acompaño hasta las 4 de la tarde, a las 12.42, conectadísimo. ¿Qué te cuento de qué estoy hablando? Sigues en Match 97.9 Más Pop, conéctate.
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1: A vuelta de rueda.
0: Sigue demasiado lento sobre Avenida Hidalgo de ese Nicolás Campas a Melchor Ocampo. Tenemos complicaciones en Avenida Zaragoza de ese Paseo 5 de Febrero a la Avenida Tecnológico. Muchos autos en prolongación Luis Pasteur. Complican de Avenida Constituyentes a la Avenida Ignacio Zaragoza.
1: Buen avance.
0: Avenida Universidad con buena circulación del paso de Avenida Tecnológico hasta la calzada de Ezequiel Montes.
1: Clima.
0: 22 grados. 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

Match 97.9 Más Pop, conéctate. New Religion de Bieber X y Bayless acaba de sonar. Hablemos de Benson Boone con el Wanton Man Tour, que inicia mañana 7 de julio, Matcher. Yo soy Alison Gutiérrez, te acompaño hasta las 4 de la tarde. Así es, va a recorrer 32 ciudades en Estados Unidos, Matcher. Y Maybe por ahí presenta por primera vez su nueva canción que acaba de lanzar, The Time of My Life. Esta nueva rola que, por supuesto, mucha gente ya está escuchando en redes sociales. Así que podríamos escucharla mañana 7 de julio en Pittsburgh, completamente en vivo por primera vez, Matcher, para manifestar que así sea, que sí la hayan puesto en el setlist de la gira. Escuchamos a Benson Boone con Beautiful Things, la 206 del día, ya son en Match 97.9, más pop, conéctate.

0: 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Black Eyed Peas con I Got a Feeling, dándonos ganas de playa, de verano, de fiesta mayor. Y hablando de esto, tenemos que hablar de Calvin Harris, porque se va de fiesta 27 veces, ya confirmado este verano. Yo soy Alison Gutiérrez, te acompaño hasta las 4 de la tarde, a la 1:07, conectadísimo, que te cuento detalles de estas parties. Sigues en Match 97.9, más pop, conéctate.
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3: 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Match FM, informe vial.
4: Espero tengas un excelente lunes, Matcher. Hay más información.
1: A vuelta de rueda.
4: Esta en Avenida Zaragoza se complica desde Paseo 5 de Febrero a la Avenida Tecnológico. Prolongación Luis Pasteur también es un punto muy lento de Avenida Constituyentes a la Avenida Ignacio Zaragoza. Además, ahorita encuentras en Avenida Cimatario intensa carga. Afecta de Profesores a Avenida Constituyentes. Avenida Pie de la Cuesta, desde Avenida Belén hasta Patria, también se detiene.
1: Buen avance.
4: Sobre carretera 57 desde Paseo 5 de Febrero a Paseo Quintas del Marqués.
1: Clima.
4: 22 grados. 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
5: 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Matcher. Continuamos juntos una hora más. Son las 12:56. Yo soy Alison Gutiérrez. Te acompaño hasta las 4 de la tarde. Y conectamos en redes. Arroba Match Radio HQ y arroba Alison Gutiérrez. Oye, conectadísimo, porque en esta hora tenemos muchísimo de qué platicar. Que uno de los exintegrantes de One Direction hizo algo que puso en riesgo su situación en México. Te cuento todo ese chisme, Matcher. Te quedas conectadísimo en la mejor estación con la mejor música en Match 97.9. 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

Actúa dos noches cada semana, martes y viernes. Son algo espectacular, algo que yo haría sin duda, Manchuri. ¿Tú te irías 27 veces de fiesta este verano? Yo digo que 100%, y el verano dura muy poquito y hay que disfrutarlo al máximo. Seguimos con las mejores canciones, ya que inició también el verano en Match. Te dejo con Die With A Smile de Lady Gaga y Bruno Mars, la número 200 lanzada del día en Match 97.9, más pop con...

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One Kiss de Calvin Harris y Dua Lipa sonando durísimo, Major. Oye, tenemos que hablar de Calvin Harris porque si alguien se va de fiesta este verano es este hombre. Déjate cuento, yo soy Alison Gutiérrez, te acompaño hasta las 4 de la tarde. Y es que este verano estará de fiesta 27 veces, Major. Tiene doble residencia en Ibiza, o sea que...

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0: 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Escuchamos a Sabrina Carpenter con Manchild, una de mis favoritas para iniciar la semana, Matcher. Oye, hablemos de Ariana Grande porque anda aplazando muchísimo el Eternal Sunshine Tour. Yo soy Alison Gutiérrez, te acompaño hasta las 4 de la tarde a la 1:22. Te cuento por qué. Sigues en Match 97.9 más pop. Conéctate.
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2: A vuelta de rueda.
3: Se complica el avance de Avenida Hidalgo entre Nicolás Campa y Melchor Ocampo. Lleva tráfico a Avenida Zaragoza entre Paseo 5 de Febrero y hasta llegar a Avenida Tecnológico. También se complica Avenida Revolución entre Primera Privada San Diego y Plutarco Elías Calles. Tránsito lento en Avenida Constituyentes entre Prolongación Corregidora Sur y Prolongación Luis Pasteur. Con asentamientos en Avenida

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Bye bye bye de NSYNC para iniciar bien la semana, Matcher. Oye, tenemos que hablar de Ariana Grande porque aplazó 3 conciertos del Eternal Sunshine Tour. Te platico qué onda. Yo soy Alison Gutiérrez, te acompaño hasta las 4 de la tarde. Y es que, a ver, por cuestiones de producción y seguridad, Matcher, ella dijo, ¿sabes qué? Necesitamos más tiempo para desmontar el escenario completo y todo lo que necesitamos de este lugar para llevarlo a este otro. Así que para las fechas en Brooklyn y Boston, las pasó para el 14, 23 y 26 de julio, Major, para tener una seguridad mejor, ¿sabes? O también para que el show salga como debe salir y no exista ni un solo accidente, Major, así que me parece excelente. Escuchamos juntos a Ariana Grande con el adelanto de su próximo álbum, Petal, que ya se estrena a finales de este mes. Suena para ti, Hey That I Made You Love Me, la número 214 del día en Match 97.9, más pop, conéctate.

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Maroon 5 con She Will Be Loved. Oye, Major, hablemos de uno de los exintegrantes de One Direction que ayer andaba, mira, con un ojo al gato y otro al garabato. Louis Tomlinson y su concierto, déjate cuento. Yo soy Alison Gutiérrez, te acompaño hasta las 4 de la tarde. Y es que durante el How Did We Get Here, su World Tour, Major, durante su gira estuvo dando el concierto, obviamente, pero una de las pantallas estaban transmitiendo completamente en vivo el partido de ayer entre México e Inglaterra, y por supuesto entre cada gol de Inglaterra, que mira, fueron 3 goles muy buenos, estuvo aplaudiendo, celebraba, interrumpía el concierto para obviamente celebrar con los fanáticos, pero por ahí, Major, surgieron algunos videos que mira, están poniendo en controversia a Louis Tomlinson. ¿Esto por qué? Porque en cada vez que México metía un gol, pues obviamente la gente abucheaba, ¿sabes? Pero, ¿qué hacía él? Hacía como que incentivaba a Major a que la gente siguiera abucheando a México, y por supuesto aquí, mira, en México sabes que somos un poquito rencorosos con los artistas, Major. Él tiene programado un concierto para el 10 de abril de 2027 en el GNP, Major, en el estadio GNP Seguros, y por ahí se anda diciendo que, mira, probablemente me lo funan. Ojalá que no, Major, porque mira, también aquí en México abucheamos un poquito a Inglaterra, no digamos mentiras. Y por supuesto sabemos que Inglaterra jugó bastante bien. Oye, en México lo dimos absolutamente todo, y por ahí en el estadio los aficionados estuvieron también celebrando a México, aplaudiéndoles hasta el último minuto, porque lo hicimos increíble, Matcher. Seguimos con Harry Styles, entonces, recordando que tenemos también pasaporte Match para el Together Together Tour en nuestra página oficial. Te quedas en Match 97.9 más pop, conéctate.

0: 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Sorry de Justin Bieber sonando bien fuerte en la bocina, Matcher. Oye, que no te sabías tú qué onda, que tenemos pasaporte Match para Harry Styles del Together Together Tour. Déjate cuento cómo participar y ganar por tu acceso cuádruple. Yo soy Alison Gutiérrez, te acompaño hasta las 4 de la tarde a la 1:46, Matcher. Conectadísimo porque te cuento todos los detalles, el paso a paso. Sigues en Match 97.9 más pop. Conéctate.
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0: tráfico y el clima.
1: Aviso.
0: Debido a las obras del Tren México-Querétaro, hay reducción de carriles en prolongación Corregidora Norte, entre Unión y Avenida Universidad.
1: A vuelta de rueda.
0: Sobre Avenida San Diego, entre Primera Privada San Diego y Espuela del Ferrocarril. Se complica el avance en Avenida Hidalgo, entre Nicolás Campa y Melchor Ocampo. Vamos poco a poco en Avenida Cimatario, entre Profesores y Avenida Constituyentes. Tránsito lento en Ejército Republicano, entre Avenida Constituyentes e Independencia. Con asentamientos en Avenida Constituyentes, entre Prolongación Corregidora Sur y Prolongación Luis Pasteur.
1: Clima.
0: 23 grados. 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
1: 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Conéctate a Stupid Song de Olivia Rodrigo y Major. Para Directioners de corazón como Olivia Rodrigo, tenemos pasaporte Match, acceso cuádruple para que te vayas al Together Together Tour de Harry Styles el próximo 10 de agosto al estadio GNP Seguros. Yo soy Alison Gutiérrez, te acompaño hasta las 4. 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Por supuesto, tienes todo este tiempo para registrarte. Es el 10 de agosto en el estadio GNP Seguros para que te vayas con tus tres mejores amigas o amigos. En lo que suena Cyril con Stumble In, tú ya te estás registrando, Matcher. Por supuesto que sí. Te dejo con esta rola que es la número 219 del día en Match 97.9 más pop. Conéctate.

0: en March 97.9 más pop. Conéctate, escuchamos Beautiful Girls de Sean Kingston. Oye, Marjorie, iniciamos una hora de música continua y chismeamos. Si tuvieras una llamada ahorita, o bueno, más bien, si tuvieras que hacer una canción de la última llamada o último mensaje que enviaste o recibiste, ¿de qué trataría esa canción, Matcher? Yo soy Alison Gutiérrez, te acompaño hasta las 4 de la tarde. A las 2:06 hablamos de eso y te digo por qué sacó el tema, Matcher. Sigues conectadísimo este inicio de semana en Match 97.9 más pop. Conéctate.
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1: A vuelta de rueda.
0: Se complica el avance de Avenida Cimatario entre Profesores y Avenida Constituyentes. Lleva tráfico Avenida Constituyentes entre Prolongación Corregidora Sur y Prolongación Luis Pasteur. Vamos muy lentos en Avenida Revolución entre Primera Privada San Diego y Plutarco Elías Calles. Con asentamientos en Avenida San Diego entre Primera Privada San Diego y Escuela del Ferrocarril.
1: Clima.
0: 23 grados. 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
3: 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Matchers, seguimos juntos un rato más, son casi las 2 de la tarde. Yo soy Alison Gutiérrez, te acompaño hasta las 4 p.m. Y conectamos en redes, arroba Match Radio HQ y arroba Alison Gutiérrez. Ya te la sabes, una hora de música continua, música sin interrupción, la pasamos increíble. Porque además tengo buen chisme, Matcher. Abel Tesfaye tiene el cierre perfecto ahora sí para su carrera como The Weeknd. Hablamos de esto en un ratito más y te cuento grandes cosas que tenemos para ti también por ahí. Acceso cuádruple para el festival Pulsa GNP. Te quedas en Match 97.9. 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

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Justin Timberlake can't stop the feeling. Oye, Mature, si tuvieras que escribir una canción sobre la última llamada o mensaje que recibiste, ¿de qué trataría? Porque justamente esto le pasó a Justin Timberlake hace algunos ayeres y lo escribió para la canción Cry Me a River. Esta canción salió de una llamada que lo dejó muy, pero muy tenso, Mature. Yo soy Alison Gutiérrez, te acompaño hasta las 4 de la tarde y es que justo dice que tuvo una conversación que, mira, lo puso así de que hoy estoy a punto de soltar un golpe, Mature. Entró al estudio justamente después de colgar y el productor Timbaland notó que pues no estaba como en el mejor ánimo para una canción como la que acabas de escuchar. Sin embargo, sí tenía esa energía para una canción que hablara justamente pues de no estar bien todo el tiempo, ¿sabes? Así que escribió Cry Me a River, uno de sus mejores éxitos, Mature. Seguimos con la hora de música continua, las mejores canciones para ti, Alex Warren con Ordinary. La 223 del día en Match 97.9 Más Pop, conéctate.

97.9 más pop, conéctate. Escuchamos Apple Eye de Taylor Swift, mi mejor amiga. Oye, Matcher, hablando de cosas que hacen los artistas antes, que bueno, que hacían antes y que ahora ya no, estaba recordando a Tattoo con esas versiones que nos daban en ruso y en inglés, Matcher. Yo soy Alison Gutiérrez, te acompaño hasta las 4 de la tarde. Y es que ahorita estaba pensando en eso y digo yo, es cierto, ¿tú recuerdas cuando Tattoo recién inició, Matcher? Grababan sus canciones dos veces para que obviamente se sintiera cada versión de una forma natural y original, ¿sabes? Grababan desde ser una rola en ruso y luego también grababan la misma canción pero en inglés para hacerlo mucho más comercial. Te dejo con esta canción que por supuesto seguramente escuchaste en tu adolescencia, Matcher, si ya tienes un poquito más de 20. Suena para ti Tattoo con All the Things She Said, la número 225 del día en Match 97.9 más pop. Conéctate.

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Olivia Dean con So Easy to Fall in Love en la hora de música. Continúa música sin interrupción, Matcher. Hoy hablemos de Abel Tesfaye porque hizo el cierre perfecto para su carrera como The Weeknd. Yo soy Alison Gutiérrez, te acompaño hoy hasta las 4 de la tarde. Y es que en Hurry Up Tomorrow, la última canción se enlaza perfectamente, Matcher, con High for Things, el primer tema de su mixtape House of Balance del 2011, que por supuesto inicia toda esta trama de The Weeknd siendo The Weeknd, Matcher. Pero ahora que sabemos que quiere deshacerse de este personaje y ser conocido por su propio nombre, Abel Tesfaye, es el cierre perfecto, Matcher. Es como si se conectara el principio con el final de toda su carrera, como si diera un ciclo perfecto y completo, Matcher. Escuchamos esta rola que nos dejó The Weeknd con Call Out My Name, la número 227 del día. Ya suena la hora de música continua en Match 97.9 más pop. Conéctate.

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1: 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Match your Dua Lipa con Break My Heart. Sonando en la hora de música continua. Tenemos que hablar de lo que nos ha dejado esta fiesta futbolera, Matcher. Yo soy Alison Gutiérrez, te acompaño hasta las 4 de la tarde. Y es que, obviamente, aquí en México, un motivo más para celebrar. Mira, sabemos que en el año tenemos muchas fiestas. Y esta, por supuesto, que también lo fue. Pero, ¿qué más? Shakira nos acaba de anunciar que una parte de las ganancias de Die Die, la canción que hizo para la fiesta futbolera, se va a destinar a un fondo dedicado para financiar proyectos educativos para niños y jóvenes alrededor de todo el mundo, Matcher. Así que sí, por supuesto, la educación una vez más gana porque es lo más importante, Matcher. Si tú también puedes hacer alguna aportación a esto, estaría increíble, oye, porque siempre es bueno votar a favor de la educación. Escuchamos entonces a Shakira con este rolón en la hora de música continua, Whenever, Wherever, la 229 del día en Match 97.9, más pop, conéctate.

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Bruno Mars con I Just Might en la hora de música continua. 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Suena para ti, Lady. Esa es la canción número 231 del día en Match 97.9, más pop, conecta.

97.9, más pop, conéctate a Self Award de Temple City en la hora de música continua, música sin interrupción mayor. Oye, ya sabemos que esta banda salió absolutamente no de la nada, pero sí, pues muy repentinamente su canción debut se volvió completo éxito. Pero, ¿qué sucede con la historia real, mayor? El inicio de todo eso, te cuento. Yo soy Alison Gutiérrez, te acompaño hasta las 4 de la tarde. Y es que tenían programado una sesión de composición para otro artista mayor, sabrá Dios quién era. Pero bueno, por ahí decían que canceló a última hora y que en lugar de perder el día y perder la reservación que ya tenían ahí, mayor, decidieron escribir una canción para ellos mismos. Esta canción, ya la escuchaste, Self Aware, que terminó convirtiéndose en todo un éxito viral, le dio origen a la banda, por supuesto, y a partir de ahora yo creo que ya no solamente van a escribir canciones para otros artistas, sino que se están tomando en serio la banda Temple City. Seguimos con la hora de música continua y con las grandes noticias, mayor. Sabrina Carpenter con Espresso. La número 233 del día suena para ti en Match 97.9. Más pop, conéctate.

0: 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Robin Tricky Barrel con Brook Lines, cerrando la hora de música continua, pero no las buenas rolas ni el buen chisme, Matcher, porque tenemos que hablar de Kelly Clarkson. Está de gira, pero va a anunciar, yo te lo juro, Matcher, este próximo 17 de julio, nueva música. Yo soy Alison Gutiérrez, acompaño hasta las 4 de la tarde. 3:09 te cuento por qué de esa teoría. Sigues en Match 97.9, más pop, conéctate.
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Kelly Clarkson con Because of You, Major, qué rolota para este momento. Oye, tenemos que hablar de ella porque tiene buena nueva música, Major, preparada para este 2026, pero todavía no lo dice oficialmente. Solamente, Major, yo mira, te voy adelantando, te voy filtrando la información. Yo soy Alison Gutiérrez, te acompaño hasta las 4 de la tarde, y es que recién publicó un mensaje en Insta, Major, con la frase I'm the Lion, o sea, estaría mintiendo. Esto poco después, obviamente, muchísimas personas empezaron a generar muchos rumores sobre que probablemente este sea el título de su próximo sencillo, Major, que por ahí se rumora también está previsto para el 17 de julio de este año. Así que si esto es real, en 11 días tendremos nueva rola de Kelly Clarkson, esperando que sí, Major, lo manifestamos muy fuerte, porque sería increíble tener nuevas canciones de Kelly. Pero mientras eso sucede, aquí seguimos con la mejor de las vibras, porque este inicio de semana pinta para algo bueno, Major, claro que sí. Solo para ti, Jamaica and the Hugo Lizzo, es la número 238 del día en Match 97.9 Más Pop, conéctate.

0: 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Wildflower de Billie Eilish, lo acabas de escuchar, Matcher. Hoy hablemos de Taylor Swift, mi mejor amiga, porque tiene una canción para absolutamente todo. Una vez más, se hace canon, Matcher. Yo soy Alison Gutiérrez, te acompaño hasta las 4 de la tarde, 3:26. Te cuento cómo es que en 2012 sabía que iba a suceder en su 2026. Sigues en Match 97.9 más pop, conéctate. 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

0: Cheers, que tengan un excelente camino. Vamos con toda la información para que no se queden atorados en el tráfico.
1: A vuelta de rueda.
0: Se complica el avance de Avenida Revolución entre Primera Privada San Diego y Plutarco Elías Calle. Lleva tráfico a Avenida Hidalgo entre Nicolás Campa y Melchor Ocampo. Vamos poco a poco en Avenida Pie de la Cuesta entre Avenida Belén y hasta llegar a Patria. Tránsito lento en prolongación Luis Pasteur entre Avenida Constituyentes y la Avenida Ignacio Zaragoza. Y los asentamientos complican tu avance en Avenida San Diego entre Primera Privada San Diego y Escuela del Ferrocarril.
1: Buen avance.

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Lady Gaga con Judas está sonando este día, Matcher. Oye, tenemos que hablar de Taylor Swift, mi mejor amiga, y es que literalmente tiene una canción para absolutamente todo. Yo soy Alison Gutiérrez, te acompaño hasta las 4 de la tarde, soy tu Swiftie de confianza. Así que pon atención, Matcher, porque así es, desde el 2012 Taylor Swift manifestó perfectamente cómo sería su boda en la canción The Lucky One, o en español, El Afortunado, para el álbum Red Matcher. Para casarse dijo que ella quería un jardín de rosas en el Madison Square Garden. Literalmente eso es lo que dice la canción que se hizo, bueno, más bien que se lanzó en 2012, Matcher. Travis Kelce hizo perfectamente bien su tarea en conquistar a su chica y decir, yo quiero entrar a su mundo y lo voy a hacer de la mejor manera. Le gustan los friendship bracelets, le gustan todo lo que le gusta a Taylor Swift, todo lo voy a hacer, hasta la boda en el Madison Square Garden, Matcher. Y es que él literalmente dijo, happy wife, happy life. O sea, esposa feliz, vida feliz, Matcher. Escuchamos a mi mejor amiga Taylor Swift con The Fate of Ophelia. Suena 240 rolas en el día en Match 97.9. Más pop, conéctate.

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Let Me Love You de DJ Snake y Justin Bieber, rolón del 2016 Matcher. Oye, ¿qué onda con Miley Cyrus? Que ya tenemos por ahí filtrada una foto, supuestamente es real, Matcher, y no con inteligencia artificial, de que le envió unas flores a Taylor Swift por su boda, pero el mensaje sobre todo es lo mejor, Matcher, la mejor parte. Yo soy Alison Gutiérrez, te acompaño hasta las 4 de la tarde, y es que en estas flores le escribió en una carta: puedes comprarte tus propias flores, pero es un placer enviártelas como felicitación para tu propia boda, obviamente haciendo referencia a esta rola que ya escuchas de fondo, Flowers, porque sí, Matcher, sí, recuérdalo. Si tú me escuchas, oye, te puedes comprar tus propias flores, ser feliz tú misma, tú mismo igual, y no depender de otra persona. Esa es la mejor parte de la vida, Matcher. Escuchamos juntos a Miley Cyrus con Flowers para empoderarnos juntos. Suena la número 242 del día en Match 97.9 Más Pop, conéctate. 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

0: 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Escuchamos a Enrique Iglesias con I Like It. Oye, Matcher, el verano Match ya está aquí, lo acabas de escuchar hace un ratito. 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Yo soy Alison Gutiérrez, acompaña hasta las 4, 3.49 conectadísimo, porque te digo cómo participar y ganar. Sigues en Match 97.9, más pop, conéctate. 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

0: Estación Corregidora Sur y Prolongación Luis Pasteur, con asentamientos en Avenida Cimatario de Profesores y hasta Avenida Constituyentes.
1: Clima
0: 24 grados. 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

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Escuchamos a Viver X y Fearless con New Religion. 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Así que mientras tú lo haces, suena Dua Lipa con Houdini, la número 243 del día en Match 97.9. 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

0: 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Escuchamos a Aaron Smith con Dance in a Match. Yo con esta rolota me despido de ti para que la buena música no termina. Porque te quedas con Aileen Rosales para disfrutar la tarde y la noche juntos. Yo soy Alison Gutiérrez. Hoy te acompañé bien temprano, desde las 11 hasta ahorita, Major. Y conectamos en redes por si me extrañas antes, @MatchRadioHQ y @AlisonGutiérrez. Mañana ya nos escuchamos normalito. Hora de música continua a las 2 de la tarde y de ahí hasta las 6, ¿de acuerdo? Recuerda que eres súper importante para mí. Te vas con cuidado a tu casita al rato porque va a llover. Y pues ya es todo, Matcher. Feliz inicio de semana. Te quedas en Match 97.9, más pop, conéctate.
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0: México hoy no circulan los autos con holograma 1 y 2, engomado amarillo y terminación de placas en 5 y 6.
1: A vuelta de rueda.
0: Se complica el avance de Avenida Cimatario entre Profesores y Avenida Constituyentes. Lleva tráfico a Avenida Pie de la Cuesta en el tramo de Avenida

0: Complica en Avenida Zaragoza, entre Paseo 5 de Febrero y Avenida Tecnológico. Con asentamientos en Avenida Hidalgo, entre Nicolás Campa y Melchor Ocampo.
1: Clima.
0: 24 grados. 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
6: Match 97.9, más pop, conéctate. Hello, Major, ¿cómo estás? Buenas tardes, feliz lunes, inicio de semana. ¿Cómo va tu día? Espero que súper bien. Todos los que están saliendo de su hora de comida, Major, provechito. Ya 25 grados en la temperatura, los que llevan de regreso a la chamba. Yo soy Ailén Rosales, contigo hasta las 10 de la noche. Y oye, ¿qué onda con que podías recibir pastel de la boda de Taylor Swift? Súper atento porque tengo para ti bocinas inteligentes, Match, para que sigamos disfrutando con todo este verano. Match, ya las vacaciones. Para seguir relajándonos, Macho, ya después de un domingo medio pesado en Match 97.9. 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

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Escuchamos Don't Wanna Know a cargo de Maroon 5. Muy buena rola por allá del 2016, Mature. Pero ellos ahorita siguen conquistando el mundo en diferentes festivales de música. Yo soy Aileen Rosales, contigo hasta las 10 de la noche. Y se acaban de presentar en el Sevilla Fest, Mature, que es uno de los festivales de música más importantes de España. Aquí se combinan diferentes géneros. Tenemos pop, tenemos rock, electrónica, latino. Y ellos estuvieron por acá. También estuvo Marilyn Manson, estuvo Yandel, Mor, entre muchos otros grandes artistas más. Esperemos que muy pronto pisen tierras mexicanas, aunque lo acaban de hacer, Mature, pero oye, ya los extrañamos. Alguien que también va a estar por acá cerrando el año con su concierto de Romantic Tour es Bruno Mars, así que vámonos con algo de su más reciente álbum de Romantic. Ya conectando con la rola 247 del día, suena Risk It All en Match 97.9. 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

0: Match 97.9 más pop, conéctate, sonó Luther de Kendrick Lamar y SZA, la que sería su sexta colaboración. Major, cada que ellos se juntan sale pura buena rola. Y hablando de buena música, Major, alguien que está de regreso con su sonido original es Tame Impala. Pero ¿de qué canción se trata? Y le hace acá honor a una gran banda. Yo soy Aileen Rosales, contigo hasta las 10 de la noche y platicamos un poquito más de esta nueva rola a las 4:23. Tú sigues en Match 97.9 más pop, conéctate.
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1: A vuelta de rueda.
0: Se complica el avance de Avenida Cimatario entre Avenida Luis Vega y Monroy y Carretera 57 en ambos sentidos. Tránsito lento en Avenida San Diego entre Primera Privada San Diego y Escuela.

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Conéctate, sonó Somebody That I Used to Know, a cargo de Coffee. Alguien que solía conocer, Mature. ¿Quién se te vino a la mente? La neta, a veces alguien que solíamos conocer y cambió muchísimo pueden ser nuestros mismos artistas, pero también regresan a su sonido original. Yo soy Ailen Rosales, contigo hasta las 10 de la noche. Y alguien que le pasó algo parecido a Mature es Tame Impala, ahora con su nueva canción que se llama Hummer. Es un tributo también a la banda de Smashing Pumpkins, que hace mucho esta referencia a los sonidos con el que antes lo conocíamos, que es un poquito más de rock psicodélico, no tan popero, electrónico. Se acaba de estrenar, suena increíble Mature, pero también nos encanta su época más pop, así que vámonos con una rola que es de este, ya sonando la 250 del día. It is Dracula de Tame Impala en Match 97.9 más pop. Conéctate, súbele y linda tarde.

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Escuchamos End Stream and Shout a cargo de Will.i.am y Britney Spears. Muy buena rola por allá del 2012, Matcher, también para seguir sonando ahorita ya todos los que salieron de vacaciones. Y hablando de eso, para seguir disfrutando de este verano, llévate tu bocina inteligente Match. Yo soy Aileen Rosales, contigo hasta las 10 de la noche. Y para que nos sigas escuchando a través de nuestra app oficial iHeartRadio y disfrutes de las mejores canciones, Matcher, para participar está súper fácil. Solo síguenos en Instagram, arroba Match Radio HQ y arroba Aileen Rosales, Aileen con Y, Rosales con doble O. El link lo encuentras directamente en nuestra página oficial matchmx.fm. Te vas al apartado de promociones, ubicas el banner, le das clic y te registras. Entre más, mejor. Así que, Matcher, para seguir disfrutando de estas vacaciones, las que ya salieron claramente, vámonos con una muy buena rola por allá del 2021. Ya suena Peaches de Justin Bieber y Daniel Caesar, como la 253 en Match 97.9 más pop. Conéctate.

0: Match 97.9 más pop. Conéctate a eso, ¿no? I Feel It Coming, a cargo de The Weeknd, su sencillo principal de su álbum Starboy. Y Major, ahorita ya hay que ponernos de buenas, hay que subir los ánimos porque fue un fin de semana bastante interesante. Qué partido, boda de Taylor Swift. Y hablando de esto, Major, ¿sabías que hay muchos Swifties de sus fans que recibieron de su pastel, Major? O sea, ellos fueron como invitados de honor, pongámosle así. Yo soy Aileen Rosales, contigo hasta las 10 de la noche y platicamos un poquito más de lo que podría ser la boda del año a las 8, no es cierto, Match, a las 4:47. Tú sigues en Match 97.9 más pop, conéctate.
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0: Tengas un excelente camino y conduce con precaución.
1: Aviso.
0: Vas a encontrar reducción de carriles a causa de obras en carretera 57 entre el Colorado y Loma Cuesta China con dirección a la ciudad de Querétaro. Toma tus precauciones y anticipa tu salida.
1: A vuelta de rueda.
0: En prolongación Pasteur con dirección al sur entre Avenida Luis Vega y Monroy, Avenida San

0: Entre Primera Privada San Diego y Escuela del Ferrocarril. Tránsito lento en Avenida Constituyentes entre Lucas Alamán y Prolongación Luis Pasteur. Y con asentamientos en Avenida Cimatario entre Avenida Luis Vega y Monroy y Carretera 57.
1: Clima.
0: 24 grados. 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

97.9 más pop, conéctate, sonó I Knew It, I Knew You, a cargo de Taylor Swift, su más reciente lanzamiento, Mature, y ella anda con todo, porque también se acaba de casar, Mature, pero hay muchos de sus fans que recibieron postres de su boda. Yo soy Aileen Rosales, contigo hasta las 10 de la noche, y este fin de semana fue la boda de Taylor Swift junto al jugador de fútbol americano Travis Kelce en el Madison Square Garden por allá en Nueva York, Mature, y obviamente ya la gente tenía pues muchas sospechas de que iba a ser en este lugar, entonces había muchos fanáticos por afuera, Major, que llegaron desde tempranito, días antes, y cuando estaban llegando los proveedores de la comida, que de los cubiertos, de todo, estaban los que se encargaban del pastel, de los postres, y estaba toda la afición, Major, y dijeron como que, oye, no, ¿de qué es el pastel? Y les terminaron regalando una caja de los postrecitos que iban a poner en su mesa, Major, qué padrísimo, o sea, ellos pueden decir que de una u otra forma terminaron partiendo el pastel con Taylor Swift, se veía delicioso, Major, así que mira, si tú ya vas terminando de comer, si vas a pasear ahorita que ya son las vacaciones, provechito, que te la pases increíble, en lo que seguimos tirando buena música, ya conectando con la rola 257 del día, suena In A Beginning de Joe en Match 97.9 más pop, conéctate.

0: 97.9 más pop. Conéctate, escuchamos Feel Good a cargo de Gorillaz. Muy buena rola de su segundo álbum de estudio Demon Days, por allá del 2005. Macher, ¿tú qué estabas haciendo por esos ayeres? Y yo sé de que no importa el año, Macher, un heladito siempre se antoja, y más con este calor. Pero imagínate que ahora nuestros artistas Match estaban regalando helados en las calles para promocionar su nuevo sencillo. Yo soy Aileen Rosales, contigo hasta las 10 de la noche, y esto realmente es Marketing Matcher. Pero platicamos un poquito más de esto, quién fue, dónde estaba, de qué sabores sabía. A las 6:06, tú sigues en Match 97.9 más pop, conéctate.
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3: Conduce con cuidado mientras te comparto toda la información vial.
2: A vuelta de rueda.
3: En

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4: Match 97.9 Más Pop, conéctate. Hello, Major, ¿cómo estás? Buenas tardes, ya seguimos juntos una hora más con las mejores canciones, promociones y chismecitos. Yo soy Ailén Rosales, a tu lado hasta las 10 de la noche. ¿Cómo va tu lunes, inicio de semana? Espero que súper bien. Ya 25 grados en la temperatura, los que están en su trabajo ya de vacaciones, que se la pasen increíble. Oye, ¿qué onda con nuestros artistas Match que están regalando helado para promocionar sus nuevos sencillos? De igual manera, oye, ¿qué tenemos en común Olivia Rodrigo y los mexicanos? Platicamos de eso en la hora en Match 97.9. Más pop, conéctate.

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Match 97.9 más pop. Conéctate, rockemos con Begging a Carro de Måneskin. Match que es un cover de una canción originalmente de 1967 de The Four Seasons. Pero Match, hablando de buenas canciones, de nuevos estrenos, ¿cómo está eso de que ahora nuestro artista Match Somber, para promocionar su nuevo sencillo, dijo, ¿sabes qué? Voy a regalar helado. ¿Por qué no? Yo soy Ailen Rosales, contigo hasta las 10 de la noche. Y Match, eso me encanta. Aparte, con estos días que están medio loco, hace calor, luego llueve, está medio extraño. Para su nueva canción My Body Isn't Ready, hizo todo un carrito de camión, un camión de helados Matcher con su cara. Él mismo estaba ahí en las calles de Nueva York y estaba regalando helado a todos sus fans. Además, era una forma de convivir con ellos, platicar un poquito. Padrísimo. Entonces, Matcher, si tú ya estás de vacaciones, quieres algo dulcecito, esta es tu señal para ir por un helado con buena música de fondo. Vámonos con la rola 261 del día. Suena Back to Friends en Match 97.9 más pop. Conéctate.

0: 97.9 más pop. Conéctate, escuchamos Don't Start Now a cargo de Dua Lipa, artista británica macho. Pero justo hablando de esas partes del mundo, ¿sabías que los mexicanos y nuestra artista match Olivia Rodrigo tenemos algo en común? Y es que los británicos en algún momento nos hicieron llorar. Yo soy Aiden Rosales, contigo hasta las 10 de la noche y platicamos un poquito más de esto, macho. Ya mejor, en vez de llorar hay que reír. A las 5:20, tú sigues en Match 97.9 más pop, conéctate.
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1: Clima.
0: 24 grados. 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

97.9 más pop, conéctate. Bailamos con Trisha, carro de Bruno Mars, Mancher. Hay que bailar, cantar para ponernos de buenas, empezar con todo esta semana. Aunque haya sido un fin de semana bastante interesante, Mancher. Y hablando de eso, ¿sabías que Olivia Rodrigo y nosotros los mexicanos tenemos algo en común? Y es que en algún punto los británicos nos han hecho llorar. Yo soy Aileen Rosales, contigo hasta las 10 de la noche. Y Mancher, aquí estamos aplicando el me río para no llorar, porque como sabemos, el día de ayer, nuestro bello México jugó, Mancher, perdimos contra Inglaterra, muchos estábamos muy tristes, y por eso tenemos algo en común con Olivia Rodrigo, su más reciente álbum de estudio, You Simply Suffer a Girl So In Love. Te ves muy triste para una chica tan enamorada. Se lo dedicó a su exnovio, el actor británico Louis Patrick, que no sabemos bien por qué terminaron, pero sí sabemos que no terminó tan bien, Mancher, tanto así que hizo toda una canción que hace referencia a la banda favorita de su exnovio, para que cada que la busque, lo primero que le aparezca sea ella. O sea, maravillosa jugada, Mancher. Así que vamos a cantarla juntos para estar en el mismo mood. Ya conectando con la rola 261 del día, suena The Cure a cargo de Olivia Rodrigo en Match 97.9 más pop. Conéctate.

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Match 97.9 más pop, conéctate, son a World Hall, Donna Carter, Bob Sinclair y Steve Edward. Muy buena rola por allá del 2006, Matcher, año en el que nació tu servidora. 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Yo te sigo dejando con buena música para este lunes inicio de semana. Ya conectando con la 263, suena Messi de Laura Young en Match 97.9. Más pop, conéctate.

0: Match 97.9 más pop, conéctate, rolota que acaba de sonar fue Low Get Away, acorde Our City, en colaboración con el vocalista de Maroon 5, Adam Levine. Pero Macho, hablando de buenas canciones, ¿sabías que escuchar K-Pop Demon Hunters te podría salvar la vida? Yo soy Aileen Rosales, contigo hasta las 10 de la noche, y esto yo te lo explico, te lo cuento, te lo platico, Macho, para que te aprendas muy bien esta canción para cualquier momento, a las 5:45. Tú sigues en Match 97.9 más pop, conéctate.
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1: A vuelta de rueda.
0: Se complica el avance de prolongación Ignacio Zaragoza entre Avenida Tecnológico y prolongación Corregidora. Lleva tráfico prolongación Pasteur entre Avenida Luis Vega y Monroy y Avenida San Diego de los Padres. Vamos muy lentos en Avenida Revolución entre Primera Privada San Diego y Avenida Carrillo Puerto. Con asentamientos en Avenida San Diego entre Primera Privada San Diego y Escuela del Ferrocarril.
1: Clima.
0: 24 grados. 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

Match 97.9 más pod. Conéctate a Sonos Self Aware Carro Temper City directamente desde Israel Mature con su rola debut. Pero Mature, hablando de cosas interesantes, ¿sabías que escuchar K-Pop Demon Hunters te podría salvar la vida en un momento acá de peligro? Yo soy Aileen Rosales, contigo hasta las 10 de la noche. Y específicamente su canción The Golden, el ritmo de la canción marca entre 100 y 120 pulsaciones por minuto, que es la velocidad exacta recomendada por expertos para realizar maniobras mayor como RSP. Así que mira, esperemos que nunca lo utilices y que siempre sea mejor por un experto. Pero en una de esas, Matcher, ya sabes, tienes que cantar Golden en tu cabeza y podría funcionar para que te la aprendas, Matcher, por cualquier cosa. Vámonos con la rola 264 del día. Ya suena Golden de Huntrix en Match 97.9 más pop. Conéctate.

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1: Match 97.9 más pop, conéctate, rolota que acaba de sonar. Reventamos las bocinas con Dark Horse a cargo de Katy Perry, que su video musical está ambientado en el antiguo Egipto. Pero Matcher, hablando de cosas antiguas, por así decirlo, ¿a qué se dedicaban nuestros artistas Match antes de ser las superestrellas del pop que son hoy en día? Yo soy Aileen Rosales, contigo hasta las 10 de la noche, y platicamos un poquito más de esto, Matcher, porque probablemente te topaste a alguno de ellos en su vida pasada. A las 6:08, tú sigues en Match 97.9, más pop, conéctate.
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0: Obras.
1: Debido a las obras del Tren México-Querétaro, hay reducción de carriles en prolongación Corregidora Norte, entre Unión y Avenida Universidad.
0: A vuelta de rueda.
1: Se complica el avance de Avenida Cimatario, entre Avenida Luis Vega y Monroy y Carretera 57 en ambos sentidos. Lleva tráfico Avenida Constituyentes, entre Lucas Alamán y prolongación Luis Pasteur. Otro punto complicado está en Avenida Constituyentes, entre Sierra de Zimapán y Avenida

0: San Diego y Escuela del Ferrocarril, y con asentamientos en Paseo 5 de Febrero entre Avenida Coahuila y Avenida Zaragoza.
1: Clima:
0: 24 grados. 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
2: Match 97.9, más pop, conéctate. Hello, Major, ¿cómo estás? Buenas tardes, feliz lunes, inicio de semana. Ya seguimos juntos una hora más con las mejores canciones, promociones y chismecitos. Yo soy Ailén Rosales, a tu lado hasta las 10 de la noche. ¿Cómo va tu día? Espero que súper bien. Ya 24 grados en la temperatura, 5.58 en el reloj, Major. Y obviamente empezamos con una hora de música continua. Que oye, ¿qué onda? ¿Qué estaban haciendo tus artistas favoritos antes de volverse famosos? Platicamos un poquito de esto en la hora en Match 97.9. Más pop, conéctate.